Las canciones de la noche de la 100 te acompañan al final del día. ¿Qué tema no puede faltar hoy? Mientras, te acompañamos acá en la 100. Miércoles, mitad de semana, que la vamos compartiendo juntos. Disfrutamos de buena música hasta la medianoche en el lado romántico de la 100.

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Transitando las 9 de la noche, ya en tiempo de descuento para un nuevo día, acá estamos, con vos acompañándote con esas canciones que suenan mejor de noche.

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4: Seguimos juntos aquí en las 21:52 y te contamos cómo está el movimiento en la calle Cantilo, normal en su conexión con la avenida General Paz, y para los usuarios del tren Belgrano Sur, ramal González Catán, está limitado entre Sáenz y La Ferrer. Esto se debe a una colisión con un vehículo.
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0: Buena música para el final del día en la noche de la 100. ¿Por dónde nos escuchas en este miércoles? Donde estés, la 100 te hace compañía en el final del día.
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0: Seguimos juntos aquí en las 122 horas y 56 minutos, mitad de semana. Y si estás en la calle, bueno, tener en cuenta que Autopista Buenos Aires-La Plata presenta reducción de calzada. Esto se debe a tareas de mantenimiento desde el kilómetro 15 al 16, sentido hacia La Plata. Trenes subtes están funcionando a horario.
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1: A la noche seguís en la 100, la radio que te acompaña al final del día con mucha más música. Y ya llegamos a las 23, el último tramo que le queda al día para llegar a la medianoche. ¿Cómo estás? ¿Cómo te sentís? Nos acompañamos con grandes canciones en la 100.

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Minutos nos separan de la medianoche y nada mejor que hacer el recorrido final con grandes canciones en La 100.

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Son las 23 horas y 38 minutos con 12 grados 8 décimas de temperatura. El cielo se encuentra algo nuevo.

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3: Seguimos juntos aquí en la 100, 23 horas y 55 minutos, 12.8 es la temperatura, el cielo está algo nublado. Para este jueves tendremos mínima 9, máxima 17 grados, cielo parcialmente nublado. Y el viernes lluvias fuertes por la tarde, mínima 12, máxima 20 grados.
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Hora de los lentos. Hora de los lentos. Hora de los lentos. Hora de los lentos. Hora de los lentos. Hora de los lentos. Hora de los lentos. Hora de los lentos. Hora de los lentos. Hora de los lentos. Hora de los lentos. Hora de los lentos. Hora de los lentos. Hora de los lentos. Hora de los lentos. Hora de los lentos. Hora de los lentos. Hora de los lentos. Hora de los lentos. Hora de los lentos. Hora de los lentos. Hora de los lentos. Hora de los lentos. Hora de los lentos. Hora de los lentos. Hora de los lentos. Hora de los lentos. Hora de los lentos. Hora de los lentos. Hora de los lentos. Hora de los lentos. Hora de los lentos. Hora de los lentos. Hora de los lentos. Hora de los lentos. Hora de los lentos. Hora de los lentos. Hora de los lentos. Hora de los lentos. Hora de los lentos. Hora de los lentos. Hora de los lentos. Hora de los lentos. Hora de los lentos. Hora de los lentos. Hora de los lentos. Hora de los lentos. Hora de los lentos. Hora de los lentos. Hora de los lentos. Hora de los lentos. Hora de los lentos. Hora de los lentos. Hora de los lentos. Hora de los lentos. Hora de los lentos. Hora de los lentos. Hora de los lentos. Hora de los lentos. Hora de los lentos. Hora de los lentos.
Hora de los lentos. Hora de los lentos. Hora de los lentos. Hora de los lentos. Hora de los lentos. Hora de los lentos. Hora de los lentos. Hora de los lentos. Hora de los lentos. Hora de los lentos. Hora de los lentos. Hora de los lentos. Hora de los lentos. Hora de los lentos. Hora de los lentos. Hora de los lentos. Hora de los lentos. Hora de los lentos. Hora de los lentos. Hora de los lentos. Hora de los lentos. Hora de los lentos. Hora de los lentos. Hora de los lentos. Hora de los lentos. Hora de los lentos. Hora de los lentos. Hora de los lentos. Hora de los lentos. De los lentos. Hora de los lentos. Hora de los lentos. Hora de los lentos. Hora de los lentos. Hora de los lentos. Hora de los lentos. Hora de los lentos. Hora de los lentos. Hora de los lentos. Hora de los lentos. Hora de los lentos. Hora de los lentos. Hora de los lentos. Hora de los lentos. Hora de los lentos. Hora de los lentos. Hora de los lentos. Hora de los lentos. Hora de los lentos. Hora de los lentos. Hora de los lentos. Hora de los lentos. Hora de los lentos. Hora de los lentos. Hora de los lentos. Hora de los lentos. Hora de los lentos. Hora de los lentos. Hora de los lentos.
de los lentos. Hora de los lentos. Hora de los lentos. Hora de los lentos. Hora de los lentos. Hora de los lentos. Hora de los lentos. Hora de los lentos. Hora de los lentos. Hora de los lentos. Hora de los lentos. Hora de los lentos. Hora de los lentos. Hora de los lentos. Hora de los lentos. Hora de los lentos. Hora de los lentos. Hora de los lentos. Hora de los lentos. Hora de los lentos. Hora de los lentos. Hora de los lentos. Hora de los lentos. Hora de los lentos. Hora de los lentos. Hora de los lentos.

Hora de los lentos. Hora de los lentos. Hora de los lentos. Hora de los lentos. Hora de los lentos. Hora de los lentos. Hora de los lentos. Hora de los lentos. Hora de los lentos. Hora de los lentos. Hora de los lentos. Hora de los lentos. Hora de los lentos. Hora de los lentos. Hora de los lentos. Hora de los lentos. Hora de los lentos. Hora de los lentos. Hora de los lentos. Hora de los lentos. Hora de los lentos. Hora de los lentos. Hora de los lentos. Hora de los lentos. Hora de los lentos. Hora de los lentos. Hora de los lentos. Hora de los lentos. Hora de los lentos. Hora de los lentos. Hora de los lentos. Hora de los lentos. Hora de los lentos. Hora de los lentos. Hora de los lentos. Hora de los lentos. Hora de los lentos. Hora de los lentos. Hora de los lentos. Hora de los lentos. Hora de los lentos. Hora de los lentos. Hora de los lentos. Hora de los lentos. Hora de los lentos. Hora de los lentos. Hora de los lentos. Hora de los lentos. Hora de los lentos. Hora de los lentos. Hora de los lentos. Hora de los lentos. Hora de los lentos. Hora de los lentos. Hora de los lentos. Hora de los lentos. Hora de los lentos. Hora de los lentos. Hora de los lentos. Hora de los lentos.
Hora de los lentos. Hora de los lentos. Hora de los lentos. Hora de los lentos. Hora de los lentos. Hora de los lentos. Hora de los lentos. Hora de los lentos. Hora de los lentos. Hora de los lentos. Hora de los lentos. Hora de los lentos. Hora de los lentos. Hora de los lentos. Hora de los lentos. Hora de los lentos. Hora de los lentos. Hora de los lentos. Hora de los lentos. Hora de los lentos. Hora de los lentos. Hora de los lentos. Hora de los lentos. Hora de los lentos. Hora de los lentos. Hora de los lentos. Hora de los lentos. Hora de los lentos. Hora de los lentos. Hora de los lentos. Hora de los lentos. Hora de los lentos. Hora de los lentos. Hora de los lentos. Hora de los lentos. Hora de los lentos. Hora de los lentos. Hora de los lentos. Hora de los lentos. Hora de los lentos. Hora de los lentos. Hora de los lentos. Hora de los lentos. Hora de los lentos. Hora de los lentos. Hora de los lentos. Hora de los lentos. Hora de los lentos. Hora de los lentos. Hora de los lentos. Hora de los lentos. Hora de los lentos. Hora de los lentos. Hora de los lentos. Hora de los lentos. Hora de los lentos. Hora de los lentos. Hora de los lentos. Hora de los lentos. Hora de los lentos.
de los lentos. Hora de los lentos. Hora de los lentos. Hora de los lentos. Hora de los lentos. Hora de los lentos. Hora de los lentos. Hora de los lentos. Hora de los lentos. Hora de los lentos. Hora de los lentos.

de los lentos. Hora de los lentos. Hora de los lentos. Hora de los lentos. Hora de los lentos. Hora de los lentos. Hora de los lentos.

Hora de los lentos. Hora de los lentos. Hora de los lentos. Hora de los lentos. Hora de los lentos. Hora de los lentos. Hora de los lentos. Hora de los lentos. Hora de los lentos. Hora de los lentos. Hora de los lentos. Hora de los lentos. Hora de los lentos. Hora de los lentos. Hora de los lentos. Hora de los lentos. Hora de los lentos. Hora de los lentos. Hora de los lentos. Hora de los lentos. Hora de los lentos. Hora de los lentos. Hora de los lentos. Hora de los lentos. Hora de los lentos. Hora de los lentos. Hora de los lentos. Hora de los lentos. Hora de los lentos. Hora de los lentos. Hora de los lentos.

hora de los lentos. 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

0: Yo sin entender cómo nos festejamos el otro día. A ver, pero para si mí, pagamos los celulares.
1: Para sí, mí tiene que ver con...
0: Yo sigo sin entender cómo el otro día nos festejamos.
1: Con
0: porque...
1: cómo se lo tomaron ellos.
2: Aparte, cómo sí. llegaron, si, perdón lo que digo, pero sin pena ni gloria.
0: Claro.
2: Unos tipos que nos dieron todas las alegrías, todo. Inclusive en este mundial y la final anterior, que para mí Argentina-Inglaterra fue la final, porque para nosotros fue la final. ¿Cómo no los recibimos con los brazos abiertos?
0: Pero no para no, el pueblo estaba dispuesto.
3: Ellos no quisieron.
0: Quiso todos recibir. Estaban dispuestos, chicos, todo el mundo estaba dispuesto a festejar.
2: Pero ellos
0: claro,
2: no, chicos.
0: Pero ellos
2: no,
0: lo tomaron con una como con una angustia, una cosa tan de perfil bajo, tan
2: me
0: tan de introspección.
2: Por algo la por eso despertó tanta cosa también, porque si ellos hubieran venido acá con la fuerza,
0: obvio.
2: Si no hubiera pasado, porque si tuviera, ¿entendés lo que te digo? También
0: chicos, para ahora ya les digo, pues ya pasó igual, pero si ellos hubieran propuesto cierto, o hubiera mandado un mensaje que, pero, hubiera, sí, pero si el mensaje hubiera sido
2: festejemos igual,
0: festejamos segundo puesto, medalla de plata, sí. Qué importante todo lo que hicimos y todo,
2: sí.
0: Acá el festejo hubiera sido casi casi como si hubiéramos ganado el mundial,
2: claro,
0: porque
2: pero ellos no
0: estaba
2: lo
0: dado todo, chicos. Para mi pueblo, por ejemplo, hubo caravana como si hubiéramos ganado,
4: sí, claro,
3: y acá la gente fue, ¿entendés? A saludarlo,
2: yo,
3: también
2: yo,
0: pero para que se vivió. Pero claro, a medida que iban pasando las horas y vos veías que todos estaban con un perfil tan bajo...
2: Por eso.
0: Es como que todo empezó como a mermar, ¿no? Digamos, los festejos y todo, uno respetó también la decisión del equipo.
2: Eso pero más uno, todas las teorías. Después, ellos sí, cuando llegan, ya están todas las teorías dando vuelta, por eso también.
0: Pero más allá de las teorías, que son pelotudes, es bueno. Uno único que puede decirle a esta selección es gracias, gracias. Y estamos totalmente orgullosos. Hablando de la selección... que lo vamos a contar, pues se mostró públicamente. Tu amigo se puso pelo, Sorbo.
5: ¿Viste? Hubo
0: ya McAllister.
5: Sí, lo venían tanteando ya antes del mundial. Él quería, pero no podía.
0: ¿Quién lo venía tanteando?
3: ¿La empresa?
5: No, muchos empresarios.
0: La iban tocando la pelada.
2: Dale, pelado,
0: venile.
2: Termina el mundial, venía a ponerte pelo, pelado.
5: No, muchas.
0: ¿Pero cómo te tantean?
5: Sí, muchas empresas le habían hablado.
3: Es justamente la cara de. Lo contratan.
5: Claro, muchas empresas lo querían contratar y él decía, no puedo.
0: Ay, Marce, eso cuando vos querés, te decía, me
3: no,
0: llamaron
3: porque,
0: para...
3: No, porque, por ejemplo, Icardi es la cara de una cosa turca, de una
0: pero Icardi
3: empresa.
0: Tiene pelo.
3: Pero no importa, lo contrataron por 3 meses.
5: No, y él lo que decía es, no puedo por la fecha de la Premier League donde juega él y después por
0: yo
5: el
0: yo pensé
5: mundial.
0: Que le faltaba pelo a McAllister.
5: Sí, le faltaba. De hecho, poquito. Él se rapó como para hacer
4: claro. rapado por el mundial.
5: Pero dijo
3: pero
5: que...
3: ¿Hace un canje o le pagan para que...?
1: Pagar.
5: No salió como que es la cara de ninguna marca. Salió una foto de él firmando algunas camisetas en el aeropuerto, volviendo al país donde juega.
3: Sí.
5: Y ahí lo enganchó y dijeron, mirá el flequillo.
0: Pero entonces se lo hizo.
5: Sí, se lo hizo, claro. Pero él dijo, en ningún momento dijo que no quería, al contrario, ¿eh?
2: Dijo,
0: cuando me encanta, cuando pueda, pero me encanta hacer, porque dijo. Es re canchero él.
3: Ah, no es el sistema entonces que se hizo Guille.
6: Le creció rápido.
5: No, porque...
0: No, chicos, tiene los puntitos.
6: Es el mismo, ¿eh?
5: Él se puso la parte del flequillo.
3: Se puso
5: ¿entendés?
3: El flequillo.
5: Y después
4: pero
5: empieza
4: se
5: a crecer.
4: Saca de atrás su propio pelo.
3: Pero, mi amor, no te crece de un día para otro.
0: Es no, que no le creció, no, Marcela, no le creció.
3: No, porque yo vi otros temas, claro. Otro sistema que te ponen directamente.
5: ¿El flequillo largo?
3: Sí.
0: No,
3: en Italia
0: no.
3: Lo hacen.
5: Sí. Acá es solo pelo por pelo chiquito.
1: Lo que pasa
5: es
1: que esto te injertan tu propio pelo. Y son todos puntito.
5: Claro.
1: Debe tener recién hecho.
0: A mí parece
1: hecho,
0: espectacular.
1: Carita, porque se hace cascarita.
0: Es eso.
4: Claro. Ahí se sale, se cae y ya te queda dentro.
1: Claro.
0: Está más pero sé que me encanta de él, sé que me encanta. Se podría haber puesto una gorra o cualquier cosa.
1: Eso te iba a decir, no se puso gorra.
0: Nada, no importa nada, me encanta. Es muy fachero, Alexis. Y dice, me voy a poner ¿sí? pelo, me pongo pelo. Claro, la pregunta va ahí. ¿Qué estamos esperando?
1: Claro.
5: ¿Querés que le pida contacto?
1: Pero Fernando, no,
4: acá tenemos Harry Cobra, así se la arreglamos a la gente, ¿no?
5: Claro. Yo no te digo nada, vos.
1: Yo te digo algo, equivocado.
3: ¿Para mí se quiere poner acá?
2: Hoy por hoy Fernando tiene más pelo que Sorbo, que viene siempre de gorra y no sabemos qué pasa ahí abajo.
5: Estás equivocado.
2: Si es que hay algo.
3: Sacate la gorra.
0: Mirá lo que es. No, Fernando es no. No. Fernando es una alfombra que la corrieron un poquito para atraparme.
4: Siempre te voy a decir.
5: Es como cuando la pisás, la sábana se corre.
4: Usted no tiene.
5: No
4: la
5: podés acomodar.
0: No, pará.
6: Es un defecto.
0: Fer, pará.
4: No tiene
0: yo sé cómo
4: casa,
0: me
4: ¿no?
0: miro. Yo sé cómo me miro para ver si me falta atrás o adelante la entrada.
1: No, vos tenés un pelucón, nene.
0: Yo tengo mucho pelo.
5: Pero si me llega a faltar.
0: Cada 10 días me corto el pelo.
1: Lo que pasa
0: yo
1: es
0: no,
1: que es...
0: Pará, no dudaría. Me parece que está para eso. Para los varones el pelo es todo un tema. Para nosotros. Y
1: para la mujer también.
0: Yo no tendría ningún problema si me faltara pelo en ponerme. Y la mayoría de los tipos de la tele de más de 30 y pico 40 tienen pelo puesto.
5: Claro, sí. Pero ¿sabés lo bueno en este caso de Alexis McAllister? Que
0: queda
5: él
0: bien.
5: Nunca lo ocultó tampoco. Él dijo, no, en un momento me rapo, después sí, cuando pueda.
0: Pero yo no sé que le faltaba pelo.
5: Sí.
1: Tenía poquito.
5: De hecho, el papá se quedó pelado más o menos a los 27, 28 años. La misma de aquel. Claro. Sí. Y en ningún momento lo ocultó, no le molesta el tema.
0: Hay que ver si te prende, porque viste que a algunos no les toma barba.
1: No, no prende.
0: Claro.
1: Sí.
0: ¿Cómo? No, a Guille le prendió, lo pasó, no fue más.
1: Guille se dejó.
5: ¿Por qué no fue más?
1: Y así todo, que no te cuidaste nada, tenés.
3: La depilación.
1: Imagínate, sí, dónde tendrías el pelo si te lo hubieras cuidado, la cintura. Estaría Guille.
0: Igual, para mí estos sistemas sirven cuando te falta un poquito. Si sos muy pelado, pelado de arriba,
5: ya
0: bocha.
5: Está. Claro.
0: Es muy difícil porque tenés que estar poniendo todo el tiempo. ¿Saben a quién le quedó espectacular y lo cuento porque él lo dice públicamente?
3: ¿A quién?
0: Chutero. Nacho le quedó espectacular.
5: Sí. Me enteré el otro día y yo no sabía que se había puesto.
0: Sí, bien. Lo cuenta.
1: Muy bien. Le quedó impecable a Nacho.
0: Espectacular. Impecable. Pará, y repito, lo cuento porque lo cuenta. Conozco otra gente que tiene puesto y no lo cuente, entonces no lo cuento porque no lo cuenta.
1: ¿Fin? Yo me voy a poner abajo el brazo.
0: Bueno, Majo se puso en la bigote, mirá.
5: Sí, mirá. Y acá en la barbilla también.
0: La barbilla.
1: La pera me puse dos.
3: ¿En cuánto tiempo te crece? ¿Te dijeron?
0: Hizo meses, Marcela.
1: Y mirá, bien, de acá a fin de año tengo un bigote Marce divino. Sí.
3: Para el verano llegas bárbaro.
1: Ay, olvídate.
0: Bueno, chicos.
1: ¿Dónde se pondrían
0: pelo? Donde quiera.
1: En el pecho se pondrían pelo.
0: ¿En todo el pecho?
3: ¿El hombre o la mujer?
1: El hombre.
3: Escúchame, ¿duele, Guille?
4: Sí, duele. Bueno. Duele un poquito.
1: Pero
4: el que, tiene ahí un trauma con eso, no pasa nada. Pero te duele un cachito y te pica la cascarita.
1: Después pica, claro.
5: ¿Y qué te pones, una crema?
4: No, nada.
1: No,
4: nada.
1: Te rascás con golpecitos, no te puedes rascar, te das pequeños golpecitos.
4: Y a la mierda.
1: Claro.
3: Muy bien.

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0: 9 de la mañana, 50 minutos.

0: Ay, vamos, Marcela.
1: Todo, ¿eh?
2: Estamos bailando acá con la Majo.
1: Mira, te bailo, te bailo, te bailo, te bailo.
2: Ella canta, yo bailo.
0: Una canta, otra baila.
1: ¿Cómo dice?
2: Ahora va.
1: Gimme, gimme, gimme a little tonation. 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
2: Anita nos hace las coreo.
1: Gimme, gimme, gimme. Falta baile este grupo, ¿eh? Está faltando.
3: Sí, poco sí. Baile que hay.
1: Poco baile acá. Ritmo, poquito ritmo, ¿eh?
0: Palmas, vamos.
4: ¡Dale! ¡Dale, Marcela!
0: Vamos, Donno. Bueno, con la pared número clave, el horóscopo para
1: vamos.
0: Hoy.
1: Dale. ¿Quiere anotar?
0: Palabra y número sí. Clave. Vamos. A ver, a ver, a ver, a ver, a ver, a ver. A ver, a ver, a ver. Vamos con el horóscopo, a ver qué dicen los astros para hoy. Aries, claridad, el número es el 00.
4: 00, los huevos.
0: Tauro, organizar, el número es el 63.
4: 63, el casamiento.
0: Géminis, espera, el número es el 23.
4: 2-3, el cocinero.
0: Cáncer, comienzo, el número es el 92.
4: 9-2, el médico.
0: Leo, esfuerzo, el número es el 79.
4: 7-9, el ladrón.
0: Virgo, futuro, el número es el 06.
4: 06, el perro.
0: Libra, ideas, el número es el 21.
4: 2-1, la mujer.
0: Escorpio, responsabilidad, el número es el 52.
4: 5-2, madre e hijo.
0: Sagitario, obstáculos, el número es el 30.
4: 3-0, Santa Rosa.
0: Capricornio, constancia, el número es el 73.
4: 7-3, el hospital.
0: Acuario, esfuerzo, el número es el 20.
4: 2-0, la fiesta.
0: Y Piscis, salud, el número es el 84.
4: 84, la iglesia.
0: Repasamos.
5: Vamos. Aries, claridad, 00. Tauro, organizar, 63. Géminis, espera, 23. Cáncer, comienzo, 92. Leo, esfuerzo, 79. Virgo, futuro, 06. Libra, ideas, 21. Escorpio, responsabilidad, 52. Sagitario, obstáculos, 30. Capricornio, constancia, 73. Acuario, esfuerzo, 20. Piscis, salud, 84.
0: Qué bien. Buen día.

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12: Guido Casca, buen día. Buen día, ¿qué tal?
13: Buen día, ¿cómo va?
12: Ya anda buscando cosas para llevarse.
13: Sí, no, ¿viste? ¿Qué?
14: Ay, basta. Está llevando.
13: ¿Sabes que me molesta mucho esa fama? Porque además, escucha, lo que vos tenés, vos sabés instalar temas. O sea, no toco nada a esta hora porque ni puedo comer nada a esta hora.
12: Escucha, puso de culata la chata, la camioneta.
13: Me comí de onda la proboleta y quedé tololo.
15: Los de seguridad le dijeron, mirá que el matafuego es de la radio.
13: Bueno. Qué boludo que sos, ¿eh?
16: Trajo su poquito.
13: ¿Por qué sos así infantil desde siempre?
12: No, dejá, porque nos llevás la...
13: Y compartí, viejo.
12: Nos llevás los recursos. Pará, ahora, ¿y cómo le comiste a Anita la proboleta de compromiso?
13: No, porque estaba, sí, viste, porque no, porque estaba dura, porque había pasado tiempo. Pero yo.
14: No, como dura.
12: Más respeto.
13: No, ella misma, cuando terminó, la agarró y era una galletita, Maico.
12: Ahora, pará, Anita es experta en proboletas. Claro. ¿Cuál es la especialidad de Guido Casca? ¿Cuál es tu especialidad?
13: ¿Y qué pasa? Si te lo digo, te molesta.
17: Nada, vas a cancherear.
13: Pues te molesta porque, ¿sabes qué? Porque vos, hay cosas que yo hago y no me las reconoces.
15: Hiciste una publicidad haciendo un asado y no dabas asador. No. No dabas asador.
13: No, solo salía un poquito de ahí de la parrilla. No daba asador, ¿no?
12: Sí. No, pero para hablando campaña. De comer, ¿sos especialista en qué? ¿En qué? Asado, pasta, panificados, tortas, facturas.
13: Eso no. Pero hay una máquina en la casa. Que vas poniendo todo y te lo vas sacando todo el plato.
12: No, pues, no,
17: eso
12: no.
17: La Thermomix, boludo. Sí. Estamos hablando de que sos especialista. Es poner ingredientes.
13: Bueno, pero busco.
16: Bueno, pero hay que hacerlo.
17: Voy a comprar.
13: Es bueno eso. No, y después hago bien asado y hago...
17: Cero asador.
13: Hago, ¿sabes qué hago bien? Yo compro, por ejemplo, el pescado y lo como crudo.
14: ¿Cómo crudo?
13: Claro, yo como todo el sushi.
16: Lo cortas finito.
12: Es un arte saber.
13: No hago sushi como hacen los demás.
12: ¿Qué hace?
13: Corto
12: como un gato.
13: Corto como si fuera el náufrago.
16: ¿Así?
13: Sí, claro. Limón. ¿Cortás la cabeza? Limón, soja. No, viene igual, no, lo pelo, le saco de abajo la piel.
15: Y del cuchillo directamente.
13: Sí, sí, posta, ¿eh? Pero además todos en mi casa hacen eso porque me lo copian.
16: Como Tom Hanks.
13: Yo les digo cómo hacerlo. Ideal que sea trucha. Ideal. Sí. Incluso más ideal que salmón, que es más caro, no. Trucha es lo máximo.
17: Trucha a salmonada.
13: Siempre es a salmonada acá, porque mira. Agarrás la trucha. Le decís mejor...
12: Salmonada.
13: Bueno, él dijo a salmonada.
16: Que te la pele.
13: Ya, le decís que te...

0: la pele porque si ustedes no son buenos pelando.
1: No, tenés un buen cuchillo, si no pues se rompe todo.
2: Lo miraste a Sorbo diciendo eso. No sos bueno pelando.
0: Bueno, ahí agarrás limón, limón, limón, soja, soja, soja, sí. Tabasco, tabasco, tabasco, y vas y lo podés cortar todo en cosas.
1: ¿Cómo
0: se? Vos ahora lo estás hablando, hoy a la noche, hacelo y me contás.
1: Como un sashimi gigante.
0: Exacto, un sashimi gigante.
3: No, me siento pingüino comiendo ese pescado.
0: No, así te vas a sentir bien.
1: Bueno. Un delfín.
0: Bueno, bien lo hace.
3: Chico, me voy a comprar la trucha.
0: ¿Cómo no
3: voy a comprar la trucha salmonada?
0: Trucha salmonada, acordate, pero es ¿te gusta el picante a vos?
3: Sí, obvio.
0: ¿Sí? ¿Sos de poner? Sí. Y no te no te irrita.
3: Nada.
0: Bueno, a mí tampoco.
3: Un lujo.
0: ¿Qué pasa?
3: Una seda.
4: Bien dicho, salmonada, perdón.
0: ¿Salmonada?
4: Ah, salmonada.
0: Ah, salmonada, se dice, Santiago.
4: Me bardearon, loco.
3: No, salmonada,
4: No, porque, no. Porque es la trucha arcoiris, justamente.
0: Sí. Bueno.
4: Me bardearon, ¿eh?
1: Aguantá,
0: llegó el manotazo.
4: Me
0: bardearon, el manotazo de abogado.
3: Me bardearon,
0: el pase.
3: Ella custó ahora.
0: Tenés razón,
3: Tenés razón. Por medio de la pescadería, chicos. Te cuento mañana. De mañana te cuento, amigo. A salmonado.
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0: todo el mundo, vamos. Contanos cómo está el tránsito, Reque, cómo está la calle.
1: Bueno, choque de cuatro vehículos en acceso oeste en el kilómetro 27, altura Ituzaingó, mano a capital, hay demoras. Está lenta General Paz entre Liniers y Saavedra, rumbo al Río de la Plata.
0: Qué lindo, ¿eh? Hay que valorar, ¿eh?, que estamos acá juntos, que estamos empezando otra mañana. A veces no piensan esas cosas
2: para ustedes mismos. Yo pensé mucho que era jueves.
0: Mirá, vamos a hacer el día de valorar. Sí. El día de valorar. ¿Qué tengo para valorar? Para poner en valor. Porque recién pensé, cuando estaba acá, lo vi primero a Guille Hernández, que estaba hablando de Disney con Copito. Ahí en el, no sé qué, hablaban de las películas.
3: Le conté que soñé con Disney, tanto hablar del viaje.
4: Y empezamos a hablar de los viajes. Sí. Empezamos a contar sus viajes.
0: Ah, por el viaje de Disney.
3: De Disney, claro.
0: Sí, claro, porque acá está la fila del check-in a Orlando.
2: Hermoso. Disney, total, Es un sueño, ¿cómo no vas a soñar?
0: En business, ¿te soñaste en business? Porque este es en business.
3: No, ya me soñé arriba de los juegos.
0: Ah, ya arriba.
3: De los haciendo juegos. La fila.
0: Qué lindo que es.
3: Claro, tremendo.
0: Día de valorar. ¿Qué valorás, Marce? ¿Qué valorás?
5: Bueno, yo soy de valorar, yo valoro. Pero
0: pensemos, sintamos.
5: Por ejemplo, mirá lo que me pasó. Ayer cuando me voy de la radio, se me muere el celular. Yo trabajo con el celular.
0: No, para vos que se te muere el celular, preferís.
5: Se me murió, tuve que llevar a arreglarlo. Bueno, entonces, todo el día, toda la tarde sin celular. Yo tenía que hacer notas, viste que te dije después. Pero, ¿sabes qué valoré? El tiempo. Porque me conecté de otra manera con la gente.
0: Con la vida.
5: Con la vida. Sí, totalmente. No vivir esa ansiedad, esa locura.
0: Qué bárbaro.
5: Que te generan, viste, las redes.
0: No, nos pasamos. Además, no parece tanto tiempo, es mucho tiempo. Sí. Viste, esa función que te dice cuánto estás mirando el celular, decís, soy Dios mío, ¿dónde estuvo?
2: Sí,
0: adentro, estuviste adentro del
2: 18 horas.
0: Y valorar eso, viste, hacer contacto con la vida. ¿Qué valorás, Marrón?
4: Yo tener a mis padres vivos y tener un diálogo fluido con ellos. Y en circunstancias en donde nos necesitamos todas las partes, poder estar.
0: Te llevas bien.
4: Muy bien, muy bien. Y lo celebro y lo valoro.
0: ¿Fue cambiando la relación en el tiempo?
4: Sí, claro.
0: ¿Sí?
4: Sí, el primer gran cambio obviamente se da en la adolescencia y en mi juventud, y hubo otro gran cambio en mi adultez.
0: Porque vos tenés que pensar que, claro, cambia porque uno cree, vos fíjate que él habla de sus etapas, ¿no? De hubo un cambio porque yo en la adolescencia y después en mi adultez, pero no nos damos cuenta que los papás también van creciendo, claro. Y van cambiando ellos también. ¿Viste, claro. Viste que papá parece papá? Mamá parece mamá.
3: Parecen eternos.
0: Pero en realidad, y parece que es algo fijo, pero en realidad no sucede así. Porque, qué sé yo, mi mamá, mi papá, de los 30 que me habrán tenido, a los 40, a los 50, a los 60, a los 70, en el caso de mí. Bueno, le va cambiando la vida, como ahora veo que me va cambiando a mí. Es jodido todo eso porque vamos siendo otros.
4: Y bueno, y siempre los pensé conmigo, digamos. Y bueno, y es un amor muy fuerte.
0: Adaptarse a los cambios para quedarse con lo que hay.
4: Exactamente.
0: Jodido, digo, en cuanto a difícil, ¿viste? Tiene dificultad.
4: Es un desafío ese.
0: Es un desafío. Mm. Y se llevan lindo.
4: Sí. Sí, obviamente que hemos tenido nuestras grandísimas y enormes diferencias.
0: La vida, ¿viste?
4: Porque es parte de la vida. Que en algún momento, por ahí, en algún minuto, las considerás irreconciliables hasta que tomás conciencia del valor que tiene ese vínculo.
0: Tratar de sostener lo que se pueda, lo verdadero, tratar de sostener. ¿Qué valorás? Día de valorar, 3700-100 el WhatsApp. Algo que valores en este momento, que pienses, che, agarrate de la oreja, y llévate a valorar algo. Agarrate de la oreja, obligate a valorar algo. ¿Qué valorás, Facu?
6: Me pasó que fui hace poco a una clínica, a un hospital de guardia, y empecé a decir, che, yo estoy muy bien, acompañé a alguien, y dije, yo estoy bien de salud y tengo que valorar eso. Cuando vi a la gente que me rodeaba, dije, tengo que agradecer que yo estoy bien, que no tengo ningún problema. Y caí en esa ficha.
0: Ningún problema grande.
6: Sí, claro, de salud.
0: No, ¿de qué te reí?
7: No, de ningún problema grande.
0: No, porque pensé que, ¿sabes por qué? Porque pensé en que siempre hay algún temita. Y a veces hay un tema más grande y a veces hay un tema chico, pero nadie, esto de la salud, que parece lo ideal, de la perfección, a nadie le ocurre así. todos tenemos algo. Sí. Y vos podés decir, no, yo no tengo nada. No tenés nada, pero tenés un hermano que tiene un problema, ya tenés algo.
5: Claro.
0: Porque vivís relacionado con esos temas. Y ya la enfermedad del otro es una enfermedad tuya también. No en el sentido de que vos la padecés orgánicamente. Pero ese dolor lo tenés. Pero bueno, es eso, valorar que las cosas podrían ser peores. Que no son todo lo malo que pueden ser. El menos mal, ¿viste? La vida es un menos mal. Bueno, menos mal que no pasa tal cosa. Menos mal que... ¿Qué valorás, Copito?
3: Justo iba a decir la salud también porque venía con un tema en la piel. Sí. Ya hace más de un año renegando que ustedes lo han visto.
0: Lo sabemos todos.
3: Sí. Y a la mañana cuando me levanto y me miro al espejo y digo, qué bárbaro, no tengo nada, lo agradezco. Y lo valoro todo.
0: ¿Ah, te mejoró ya?
3: Sí.
0: No, ¿pero nada?
3: Estoy sin maquillaje ahora. No tengo nada.
0: ¿Y cómo fue?
3: Estoy usando protector solar y eso aparentemente después de probar.
2: La luz te hacía mal.
3: Sí, después de probar un millón de cosas. ¿Para
0: qué? Ese chiquitito que le ponen 50, ese.
3: Claro.
0: Sí, ese es el que recomiendan a todo el mundo.
3: Solar, sí, todas las mañanas.
0: Ah, pero qué boludo, hiciste corticoides, de todo, hiciste, era el protector solar.
3: Hice de todo.
0: Ahora, ahí te das cuenta, che, muchas veces, bueno, es muy bueno todo, la medicina, pero a veces, mamita, estuvo un año tomando corticoides, esto, el otro, y era protector solar.
3: Fui a 4 dermatólogos pero y 2 alergistas,
0: me enteré de todos tus problemas y nunca me enteré de la solución.
3: Sí.
4: Pero eso es medio femenino.
0: Pero, o sea,
4: yo tengo un amigo que...
0: Ahora está bárbara. Pensé que iba a decir, ahora estoy un poco mejor. No, ya no tenés problema.
3: No tengo nada en la cara.
4: Yo tenía un amigo que me decía, vos sos como las mujeres, contás las malas nada más.
0: No, no
4: machista.
5: Bueno, no me gustó.
4: Claro, por un amigo
5: me dio.
0: Me metiste en un problema.
5: Drama Queen.
0: Un amigo, dice.
4: Claro, un amigo íntimo.
0: Un amigo íntimo, casi como vos. Sí, el amigo de
5: muy parecido a Ramón.
0: 3700 en el WhatsApp. Días de valorar.

0: 10:17 de la mañana, 30 de julio. Parece que falta un solo día para que Julio Iglesias se despida.
1: Ay, por eso es todo calmo.
0: Y hubo un momento, ¿viste?
1: Un momento.
0: Pasa, después le agarró.
1: Lo quisieron subir, pero.
0: No, le agarró lo del mundial, sí, lo mató.
2: Lo mató. Un antes y un después, ¿eh?
1: Competencia tremenda.
2: Perdió fuerza lo de Julio Iglesias. En julio ya tenían poca fuerza Daniel Agostini en agosto, por ende tampoco.
0: No,
2: va a tener...
0: Daniel Agostini nunca funcionó.
2: Nunca funcionó.
0: No, vamos a decir la verdad, Agostini no funcionó.
2: No funcionó y no va a funcionar, o sea, en este agosto.
0: Yo no sé si el mismo Daniel quería que funcione o no, pero la verdad que no anduvo.
3: Prendió.
0: Y Julio, para mí ya es un clásico. Por de siglos va a haber algún nabo que mande el de Julio. Y porque es la vida. Yo mandé uno también.
4: Yo valoro mucho cuando ya de grande, pasando los 40, mi hermano y yo nos juntamos a la distancia, nos conectamos a jugar a la Play. Ya tarde, porque esperamos que los chicos se acuesten y bueno, nada. Pasamos un rato jugando a la Play y volvemos a la infancia, como cuando éramos chicos.
5: Yo valoro en este momento tener un espacio para escuchar la radio, en este caso ustedes, y estar tranquila escuchando la radio. Valoro un tiempito.
0: Qué lindo ese tiempo para vos.
2: Hermoso.
0: Ese
1: importante.
0: Tiempito. ¿Vos, Gunda, si tenés que valorar algo?
1: Yo a los amigos que mantengo con tantos años, mis amistades de toda la vida.
0: Sí, vos sos así.
1: Aunque, viste, yo digo, claro, viste, me pongo a hablar conmigo. Somos amigos hace 30 y pico de años.
0: Si vos sos de amistad larga y sostenés. Sí.
1: Eso lo revaloro, lo supervaloro, porque en un momento que ya por ahí la familia, viste, bueno, mi viejo, ya no tengo más. Entonces, los amigos, no digo que toman ese lugar, pero sí hay un vínculo fuerte. Que cualquier cosa que pase a mí o a ellos, estamos como si fuese un padre o una madre, ¿no? Incondicionalidad.
0: La temperatura, ¿cómo está, Cristian?
6: 13 grados 4 décimas la actual.
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7: Qué
0: bueno. Ahora se va a la pista. Hay jueves de cine en la 100 Cinemark.
2: Spider-Man.
0: Está Spider-Man.
2: Hoy se estrena, una maravilla.
0: Uf,
2: qué bueno. ¿Saben lo que me gustó? ¿No saben lo bien que la pasé?
0: ¿Sí?
2: Después les cuento.
0: Pero... ¿Vamos a hablar de Spider-Man?
2: Muy feliz, vamos a hablar de Spider-Man.
0: Qué lindo, bueno. Spider-Man. Yo hice una publicidad, vino un Spider-Man. Ahora hice para el programa, para Es Mi Sueño.
1: Ay,
0: y ya para mí cuando viene, para mí Spider-Man
1: es uno de mis...
0: Cuando viene no pienso que es alguien disfrazado, realmente pienso que es Spider-Man. Cualquier Spider-Man que viene lo siento real. Es como el traje que me los hacen, viste, los Batman, eso los veo y digo, no, medio boludo, viste, como que quiere. El Spider-Man, viste, ya, así todo sea medio rechonchón, o sea, siempre para mí es el superhéroe, siempre es Spider-Man, es Spider-Man. Sí. Te pones el traje de Spider-Man, sos Spider-Man. Ahí el bultín. Es buen traje el de Spider-Man. 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
7: Ya con ese nombre.
0: Te re
8: jotea. 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

0: Che, Pablo Quirno, el canciller, defendió la bandera sobre las Malvinas exhibida en el Mundial. Dice una verdad. Y habló la Joaquí sobre la separación con Luke Ra.
1: Lloró.
0: Yo me quería casar, dijo.
2: Sí.
3: Sí, muy enamorado.
2: Me encantaba esa pareja. ¿Qué pasa con el amor?
0: Bueno, tampoco digas así, se separaron ellos. Hay otros que andan bien. No, no, ¿te parece que hay una mala?
2: Hay
0: una
2: como
0: mala...
2: una, sí. Agosto, viste.
0: Está sospechosamente light.
2: Arranca, arranca.
1: Julio te prepara, agosto te lleva.
2: Agosto te lleva.
0: Lindo todo lo que están hablando.
1: Divino, divino.
0: Para con dicen... unos mates. Porque además lo acompañas con unos mates lo que están hablando.
2: El primero de agosto tenemos que tomar la ruda.
1: Sí. La ruda con, sí. Pero es sábado.
2: Yo traigo...
0: Escúchame, yo les aviso que el 18 de agosto está la gran final de Es mi sueño en el Ópera.
2: Ah, ¿puedo llevar la ruda?
1: ¿Podemos ir con la ruda ahí? ¿Eh?
0: Obvio, por eso, díganme, porque yo voy a mandar el para que vengan, ¿eh?
2: Vamos,
0: por favor,
2: vamos a ir.
1: Vamos,
0: por
1: sí,
0: favor.
1: Sí,
0: ahí,
1: obvio.
0: Ahí, primera fila, Marrón, ¿eh?
4: Extraordinario. Extraordinario, en serio.
0: Y Eduardo Caudel, lo vamos a escuchar.
5: Primero, que la bandera dice una verdad. Segundo, que lo que puede haberle molestado al Reino Unido es la amplificación que le da el lugar y el momento. Fue una cuestión completamente espontánea de una bandera que se tira de la tribuna a los jugadores. Los jugadores la despliegan.
6: No hay terceros en discordia, nunca tuvimos celos, tuvimos la relación más sana del mundo. Tal vez por eso me cuesta tanto soltarla, yo nunca había amado así, yo me quería casar, yo estaba muy enamorada, pero no nos dio el timing.
7: La planificación está tardando o nos está llevando más de lo que todos pensábamos. Siempre dije que tengo claro el lugar donde estoy y que River no te da tiempo ni margen. Hay poco tiempo y poco margen. Hay que ganar y ganar mucho.
4: Hace 3 años que River no pega una, ¿eh? Pero no es de ayer, ni de cuando empezó el campeonato, ni de cuando Gallardo lo quiso reemplazar a De Michelis y estuvo 2 años para encontrarle la vuelta. Caudel había mejorado levemente, había frenado en su momento la sangría de malos resultados y lo llevó a una final a River. Perdiendo con Boca en el medio, lo llevó a una final.
0: Hacé de cuenta que no vi el partido. ¿Cómo fue?
4: Primeros inicio 20 minutos de River tratando de imponer condiciones. Después no pudo. Pocas situaciones de riesgo. En algún momento parecía que quería tomar el protagonismo del partido, pero no tenía una idea clara para llevar adelante
0: el juego.
4: ¿Estás
0: en el primer tiempo todavía?
4: Estoy ya entrando al inicio del segundo. El primer tiempo me quedo con esos 20 iniciales. Y Gimnasia empezó por momentos a generar una cantidad suficiente de situaciones para su modesto equipo en relación a River y termina llevándose el triunfo con justicia. Aprovechando quizás... a un Beltrán quedado en lo que fue la definición de Steinbach para el gol, una actuación consagratoria de Steinbach, como también de Nacho Fernández. Y bueno, pierde la marca Otamendi en el gol y River, con su doble 5, su falta de creatividad, el golpe en el muslo de Correa.
0: Otamendi es una...
4: Y se puede equivocar, o sea, puede no... A ver, equivocar.
0: El partido anterior también, entre una...
4: Exactamente, pelota. Bueno, en este caso no llegó bien a la marca en el gol de Steinbach. O sea, no tomó bien su marca. Quedó como la cara visible en el gol. No fue responsabilidad toda de él. Fue una de las tantas firmas que el gol tuvo. Yo lo que veo acá... Porque además después el entrenador, cuando... River viene de una cadena de situaciones muy incómoda. Muy incómoda. River es jugar con un número 10. No tiene un número 10 acá. Tenía a Juanfer Quintero, que se fue. O lo hicieron ir. No lo recibieron con los brazos abiertos como a Juanfer le gusta. Ese es otro tema también. Entonces, no tiene creatividad. Y se van acortando los plazos. Esto es River. Y River es ganar siempre y jugar bien. No alcanza con ganar con lo justo.
0: Pero ya separaron a 15. El Caudet tiene unos días. O sea, ya en un momento tenés que sacar una a la tribuna Sibori. No sé qué tenés que hacer.
4: O quizás que vuelvan los 15.
0: Y
4: porque si los 15 funcionan menos que con los 15.
0: Que están acá se van para allá.
4: Bueno, River está funcionando así. Ojo.
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2: 10:35 de la mañana.
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2: Hasta las 2 estamos juntos, acá en la 100.
6: Yo valoro que mi hijo de 18 años se acerque y me diga, mamá, me das un abracito. Ay, esas cosas ya no se usan, ya no están en la mente de los adolescentes. Así que lo valoro enormemente, no sé hasta cuándo va a durar.
7: Yo valoro la ducha, porque de chico hasta los 16 años me bañé con un fuentón. Entonces cada vez que baño con ducha valoro muchísimo.
2: ¡Qué bar!
3: Excelente.
2: Total.
3: ¿Qué mensaje que dio?
2: ¡Oh! Tremendo, porque es verdad, cómo tenés que valorar... Porque,
3: cotidiano.
2: Claro. Y uno ahí entonces puede decir, qué cagada la falta, por un lado, que se bañaba con un fuentón, o qué suerte tuvo. Nah. ¿Viste? Esto depende en la vida. En la vida no sabés qué es para bien y qué es para mal, En la vida no sabés qué es bien para bien y qué es para mal. Es para bien... Toda la plata esa que vemos en el vestidor, en los videos.
3: Oh.
2: ¿Es para bien toda esa plata? Yo pregunto. Pensalo en serio, no me digas, sí, a mí dámela. No me contestes como somos todos muy boludos para contestar. ¿Es para bien esa plata el vestidor?
8: la duda general.
2: Por ahí piensan que sí.
8: No,
2: ¿es para bien?
8: Mal, es para mal.
2: Estamos infectados, por eso pensamos que es para bien. No hay manera que sea para bien. Para mí no. O sea, esa plata es para mal. Y lo digo y no es un tema... sí, es un tema de moral, porque al final ser inmoral es una cosa que es enfermante. O sea, recién hablábamos de enfermedades, ¿viste? Una cosa es... la enfermedad no es nada más que una gripe. No, por eso. ¿Entendés? Es como que uno piensa, no, el problema es... no tener plata.
8: Que no tengo
2: el
8: plata
2: problema
8: y que
2: también,
8: venga de donde sea.
2: A también veces es tener plata muchas veces, como esa plata, por ejemplo. Pero está bien, es difícil, porque cuando ves eso, obviamente que es tentador. Pero lo que pasa es que vos te imaginás toda esa plata en vos, que sos una buena persona.
3: Claro.
2: No va a estar en vos.
3: Y bien a vida.
2: Y bien a vida por tu trabajo y qué sé yo, esa plata, pero esa plata dámela, es bárbara.
8: Cuando
2: buenísimo.
8: Tenés algo que no te
2: consecuencia
8: corresponde,
2: de algo que te gusta.
8: Que no es tuyo, no es tuyo eso.
2: Por eso digo.
9: Yo valoro que al fin, después de tantos años, hoy tengo 42, casi 3, puedo laburar de lo que me gusta, armar aviones a radio control.
10: Qué importante.
2: Viene todo atado, ¿ves?
3: Sí. Qué buen laburo, ¿no? Armar aviones a radio control. Está.
2: ¡Oh! Por favor.
3: ¿Lo aterrizo o no?
2: Pasa que de si es laburo debe ser distinto que como vamos nosotros y decimos, no me lo prestá un ratito.
3: Dale. No, pero lo debo disfrutar.

0: amas, ¿lo decís? Si amas, sos el ay, te amo, te amo, te amo, te amo, te amo, te amo, te amo, te amo, te amo. O sos el cuando digo esa palabra tiene un peso tan importante.
1: No le digo a todo el mundo te amo.
0: Que, claro, que se transforma en ay, me lo. O muchas veces tirás un te amo, los primeros te amo, y del otro lado un silence. Sí, como que nadie dice nada. O te lo sacas de encima como ay, te amo. Viste, hay gente que te dice te amo a los tres días de conocerte.
2: Es el momento de decir gracias.
0: Claro,
2: te amo, gracias.
0: Gracias, yo también me amo.
1: Gracias, te amo.
2: A los tres días.
0: Bueno, hay gente que no le da, no es nada importante. Que por un lado, para los que somos un poco más fóbicos, está bueno como tirarlo o nada, como que no es tan importante.
1: Por WhatsApp es más fácil.
0: No, queda escrito, no, es un documento eso.
1: Ah, mira.
0: Es una carta documento en WhatsApp.
1: ¿Tiene valor legal?
0: No, tiene valor legal.
3: Por ejemplo, ahora justo lo tengo ahí en la punta de la lengua, pero como él no me lo dijo todavía, me lo
1: reservo. Que vos esperás que te lo digan para decirlo. Vos tenés unas ganas de decirlo. Vos tenés ganas de gritarlo acá.
3: No, y como aprovecho, sé que está en pádel, entonces lo digo tranquila, para que no se entere. Y no se lo manden tampoco.
1: Ah, en pádel,
3: que quede entre nosotras. Bien, ¿eh?
1: En 10:43. Escúchame, ¿y cómo? ¿Él de qué barrio es?
3: Él vive en Puerto Madero, pero es de la Luz.
0: Dale, dale.
1: Bien está.
0: A él lo amamos todos.
1: ¿Y está en pádel ahora?
3: Está en pádel.
1: ¿Qué arrancó a las 10?
3: A las 10, me dejó a mí acá y se fue para pádel.
1: O sea, ¿y vos estás con duda de decirle te amo?
3: Y lo tengo ahí, viste, en la punta de la lengua. Me
1: ¿Vos decís que él también está pensando que lo tiene en la punta de la lengua o está más con el tema del saque?
3: Me parece que estamos con el tema del saque.
0: Te quiero, sí se han
3: sí,
0: dicho.
3: Sí, te quiero, sí, te quiero.
0: Porque,
3: sí.
0: El te quiero al te amo es.
3: Hay un paso.
1: Para mí el te quiero está mal.
4: ¿Por qué?
1: Porque el te quiero sin el te amo afirma que no te estoy diciendo te amo. No afirma que te estoy diciendo
0: entre
1: te quiero
0: y te amo está el te adoro.
1: No. Para mí es el de Panamá, no. El te amodoro.
4: Te amodoro, sí, por eso me reí yo.
3: No, para mí te adoro es primero que te quiero.
0: Para mí está en medio. Para mí adorar es más que querer.
1: ¿Vos le dijiste te quiero?
3: Sí, te quiero.
1: ¿Cómo?
3: Te quiero. No, te quiero es más light, no me preocupa tanto.
1: ¿Y
3: no
1: él
3: sé
1: te dijo,
3: cómo
1: te
3: fue?
1: Quiero.
3: Sí, sí.
1: Ah, pero no. Entonces...
3: De hecho, primero fue el tema de decirnos amor. Amor. Amor.
1: Ah, o sea, ya están. ¿Se dicen amor?
3: Amor sí nos decimos.
0: March.
3: Amor sí.
0: Amor.
1: Amor, ¿cómo te fue en el pádel? Le pones ahora.
3: Claro,
1: ¿ganaste?
3: Amor. Amor, ¿cómo? Sí, ganastes. Tal cual.
0: Le vamos a poner ganaste.
3: Sí.
0: Yo creo que hay que tirarlo de movida. O sea, si
1: vive,
0: te gusta.
1: ¿Qué piso
0: no,
1: vive?
0: Deja de contar.
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2: ¿Tu suegro? Una palabra para tu suegro.
3: No, es buen tipo.
2: Buen tipo. Una palabra para tu suegro.
3: Te quiero conocer.
4: Claro, muy bien ahí, buena jugada.
2: No puedo creer, marrón. No puedo creer.
5: Con todo.
2: Tú, una palabra para tu suegro.
5: No tengo.
2: Ok, una palabra para tu suegro.
6: Gracias por el bombón que me diste.
2: Opa, está bien, tremendo.
4: Te viendo, pues, más. Después te amo. Sí. Te amo, suegro.
2: Escucha, ¿el suegro vive ahí cerca?
6: No.
3: Okay. ¿En qué piso?
2: Una palabra para tu suegro.
7: No tengo.
2: Una palabra para tu suegro.
4: Un grande, un padre.
2: ¿Un padre?
4: Sí.
2: ¿Y eso que están separadas?
4: Sí. Pero sí, el abuelo de Antonia.
2: Abuelo de Antonia.
4: Ay, un padre para mí.
2: Qué lindo. Sí.
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0: Casi me tiene un petú recién cuando forzó.
1: No. No.
0: Melchor Romero, Juan María Gutiérrez, Florencio Varela, Boulogne, Villa San Luis, Longchamps, Claypole, José Mármol Moreno, Villa Alianza, Chacarita.
2: Vamos.
0: Y el barrio del que juega el pádel, Puerto Madero. Te tomás el 119.
3: 119.
0: Hace rato que no te tomas un bondi, es cabezón.
1: Está mucho.
3: Estoy más del tren últimamente. Estoy más del tren.
0: Bueno, pero ahora te tomas el 119.
3: Lanús.
0: Bien.
3: Lanús. Lanús Retiro.
0: No seas muerto, Chacarita era.
3: Ah, pero Lanús estaba seguro.
1: No seas vivo.
0: Claro.
4: Te pones loquita de noche. Te gusta salir con amigas. Brindes vasitos y
0: este, te voy a dar este. Porque este lo sacás.
3: A ver.
0: Este lo tomaste mucho vos.
3: A ver.
0: 113.
3: Sí, señor. ¿Sabés cuando lo tomaba? Cuando iba a trabajar a la juguetería San José.
0: Hueltero, muy hueltero.
3: Sí, porque arrancan Barranca de Belgrano y te dejan flores.
0: Sí, San Justo también.
3: Vale, termina en San Justo. Yo me bajaba en flores justo a la iglesia, frente a la iglesia San José.
1: La iglesia
3: que ahí
1: San
3: es la iglesia,
1: José.
3: Era la iglesia del Papa Francisco.
1: Sí.
3: Ahí arrancó la carrera del Papa Francisco.
0: ¿Vos fuiste muy seguidor del Papa Francisco?
3: Sí.
0: ¿Sí?
3: Sí. Y de hecho fui a su
0: tumba. Hablanos del Papa Francisco.
1: Fue la
0: tumba. De la tumba
1: ahora.
0: De todo, hablanos.
3: La tumba del Papa Francisco.
0: Poné música de hablar del Papa Francisco.
5: Sí, que, la tumba, que no es esta.
3: La tumba del Papa Francisco es todo un símbolo.
0: Pará, tú te pones loquita mamita, dice. ¿Cómo le vas a hacer al Papa Francisco? Te pone loquita de noche.
1: Rosito, ¿sabes?
0: A mí, el Papa Francisco más. Hagan lío.
1: Hagan lío, decía. Así que él estaba de acuerdo con que te pongas loquita de noche.
5: No, la del cura DJ.
3: Por la mañana café, por la tarde oración. Por la noche Dios.
0: Escucha.
1: En tu corazón.
0: Esta está bien. Esta es Arjona.
1: Ay, me gusta más la del cura DJ.
0: Esta es Dorime.
2: Sí, Grupo Era.
0: Bueno, dale, a ver.
3: Dorime. La tumba del Papa Francisco. Es todo un símbolo, porque está por fuera del Vaticano. Todos los papas están enterrados en el Vaticano. Él es el único papa que está por fuera del Vaticano.
1: ¿Y por qué lo pusieron afuera?
3: Por pedido de él. En la iglesia Santa María Mayor, que es donde él, cuando se iba de gira, iba a rezar.
1: ¿Loquita de noche?
3: Claro, cuando se iba y cuando volvía, iba siempre a rezar esa iglesia. Entonces pidió que lo entierren a él, y la tumba es todo un símbolo por la discreción de esa tumba, que es solamente una lápida dentro de la iglesia y una luz.
0: Es una tumbita.
3: Claro, claro. Muy. Y es el papa más querido de los últimos años, más que Ratzinger, más que Juan Pablo II.
0: ¿Más que Juan Pablo II?
3: Más que Juan Pablo II. Porque hizo mucho por los pobres, porque hizo mucho por los jóvenes. Hizo mucho por los inmigrantes. Entonces, en Italia, por ejemplo, lo quieren mucho.
0: Ahora tenés que hablar un poco más del Papa Francisco y como cerrar tu programa. Como que es del Papa Francisco tu programa.
3: Y esto fue todo por hoy, haciendo este especial de Francisco. Y mañana vamos a seguir con Juan Pablo III.
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2: 11 y 12 minutos. Bueno, marcelatauro.show.
3: Bueno, antes pasamos el audio de la Joaqui llorando porque se distanció, se separó definitivamente de Lucra. La tercera en discordia, lo que se dice, aunque yo sería Tulia Costa, que era amiga de Lucra, vinieron juntos de Córdoba. Es una Instagramer, es un YouTuber.
2: Sí, sí, sí. De hecho, te las puedes confundir incluso.
3: Sí. Bueno, para la gente que no la conoce.
2: No, digo los que no conocen.
3: Coreógrafa, bailarina, ver, profesional. Pero, y para tu información, ella estaba de novia con.
2: Pero ellos
3: Litkila.
2: Pero ellos dijeron que estaba.
3: No.
2: Ah, esto se especula.
4: Claro.
3: Sí, se empezó a hablar a partir de que. Hace unos días se está hablando que estarían separados. Ayer la Joaqui hizo una nota y confirmó lo que escuchamos hace un ratito: que estaba separada, que ella esperaba casarse con Lurra. Lurra estaba en España. Ella lo fue a visitar y ahí él le comunica que no quería seguir la relación. Tiene 25 años.
2: Claro.
3: Son jóvenes los dos. Ella también es muy joven, la Joaqui. Y la tercera, habrían, no sé de dónde salió el rumor, que Tulia Costa debe ser porque es muy amiga de Lurra. Vinieron juntos de Córdoba. Entonces, a lo mejor por eso la involucraron. Pero bueno, no están juntos. Él está solo y quiere vivir la vida.
2: Quiere tomar fernet.
5: Quiere vivir la vida.
3: Claro.
6: Se va a ir con la morocha.
2: Pobre la Joaquín. ¿Te imaginaste por un segundo la vida de Lucra y te gustó descansar otro?
5: Vivir la vida. La verdad que sí.
3: A mí me conmovió. Ella dice, la Joaqui, contó que era difícil regalarle a alguien que tenía todo. Hacerle regalos. Entonces,
2: ¿a quién, a Lucra?
3: Y parece que tenía de todo, Lucra. Entonces le dijo, le escribí una carta de amor. Y que ahora, con la separación, la volvió a leer. ¿Y? Y que no se arrepiente de todo lo que le dijo.
2: No, pero para mí esa gente es al revés. Vos, por ejemplo, a Lucra, ¿sabés qué le tenés que regalar?
5: ¿Qué?
2: Un libro de electromecánica. Eso no lo tiene.
3: Claro.
2: Lo cagás.
3: Claro.
2: Mira, busqué algo que vos no tenés.
5: Sí. Y él te dice, pero.
2: Fíjate lo que es este tomo.
6: Elemento de química.
2: Sí. Elemento
6: de.
2: La tabla periódica.
6: La tabla periódica del evento.
2: Seguro no la tiene.
6: Leíble, rápido.
2: La tiene. La llevas con vos, te la pones en el bolsillo. Antes del recital le pegas una mirada a los elementos.
3: Claro. ¿Suar qué le había regalado? ¿Te acordás de Suar que le había regalado a Susana?
2: ¿Qué le regaló?
3: Como una caja de herramientas.
6: Herramientas.
2: Se le regaló, está loco.
3: ¿No te acordás? Sí, en Punta del Este.
2: No lo tenía, pero es bueno una buena caja de herramientas.
3: Y sí, para la Mari le vino bárbaro.
4: ¿Vieron el masajeador ese de la cabeza?
5: Sí, el chino, el chino.
4: Ese buenísimo. Lo regalé yo, porque tiene de todo.
6: ¿A Lucas?
2: ¿A quién?
4: No, a Lucas.
2: Ah, sigue Lucas. Con el novio, ¿está sigue en pádel?
4: Le acabo de preguntar, amor, ¿saliste? No me responde. Ah, no le llegan.
2: No le llega. Pero está en pádel. ¿A qué hora va a pádel?
4: Me está escribiendo.
2: A ver qué dice.
4: Sí, amor.
2: Déjalo en paz.
4: Recién salí. Una hora duro, está bien. Fue a clase, no me
2: Bueno, pará, si nadie te dijo nada, sí, vos sí que estás muy nerviosa, ¿eh?
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0: ¿Y te escribió el chico, sí, de pádel? ¿Y qué dice?
1: Es que él anoche me dijo que había cambiado la clase de pádel para poder traerme a la radio.
0: ¿Pero y le dijo a los otros tres también?
1: Claro, bueno, no.
0: ¿Cómo le va a decir a todo el mundo? Esto es mentira.
1: Es que era una clase de verdad y me está mandando la prueba.
0: ¿Por qué vos le reclamaste?
1: No, pero nos escuchó y me preguntó.
0: ¿Por qué no le reclamás que querés que te diga te amo?
1: ¡Mira!
2: ¿Está escuchando? ¿Y por qué solo hablamos mientras él estaba en pádel? Reclama lo que de verdad querés reclamar, ¿eh? A ver si te escribe te amo ahora. No, no, no, vamos por, vamos por él. Ya pasaron muchos meses. Escúchame, se va a venir el viaje a Orlando, ¿eh? Se va a venir,
3: se quiere morir. Se quiere morir.
0: Ok, ok, mala mía, mala mía. Por ahí no está escuchando. Escucha, el viaje a Orlando tremendo. Habían cabines, class, todo, ¿eh? Todo, todo.
2: Todo hermoso.
0: Todo hermoso. Todo hermoso.
2: El amor es hermoso.
0: Este bloque es hermoso.
2: Todo es hermoso.
0: Todo es hermoso.
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2: Spider-Man. Se estrenó y tenemos 4 entradas para Cinemark. Y Guille Hernández, que es el mejor de todos. El aplauso para Guille Hernández.
4: ¡Bravo! ¡Grande, Guille!
2: El hombre que sabe de cine, no por lo que sabe, además de que es mucha su información, sino por lo que siente el cine.
4: Gracias. Hubo 4 películas de Tom Holland haciendo Spider-Man. En 2017 aparece un nuevo día. La primera película es se llama Un Nuevo Día. Es el comienzo de una nueva etapa de Peter Parker.
5: Peter Parker.
4: Que va a tener un recorrido bastante interesante. Spider-Man de regreso a casa lo muestra como un adolescente, como es Spider-Man cuando empieza la saga de los cómics, que tenía que demostrarle a Tony Stark, Iron Man, que estaba listo para ser un héroe en esa primera película, y la narración iba por este lado. Después, en 2019, Spider-Man lejos de casa, tenía una pérdida importante relacionada con la película anterior y tenía que decidir de alguna forma si estaba preparado para ocupar ese lugar. Finalmente, en 2021 llega Spider-Man sin regreso a casa. Esta es la película fundamental que habría que ver. Digo habría porque toda película puede ser vista sin tener conocimiento de los anteriores sucesos, pero te perdés un montón de cosas. Habría que verla porque en esta película él hacía un gran sacrificio. Un sacrificio del que no quiero mencionar, pero que sí cambia. ¿Por qué
2: sí,
4: no?
2: Es la
4: porque
2: anterior, es la anterior. Es el que no la vio, se el, fue.
4: No, de esto va a redes después y yo sé lo que viene. Te pido, por favor.
2: Pero si en general en las redes tratan bien.
5: No, no, lo hatean mucho.
4: Sí, sí, con el tema de los spoilers tan terribles.
2: Entonces, ¿en serio?
4: No la vi a la anterior. ¿Por qué dijiste? Entonces,
2: mándasela.
5: Así, ¿por qué dijiste?
4: ¿Vos decís que no sea cagón?
2: Sí, bueno.
4: ¿Lo estás diciendo?
5: Bueno, así... para la coprotagonista femenina en esa era.
2: No, spoilers.
5: No, pero es el nombre de la actriz.
2: No, ni tampoco, no quiero saber el nombre de la actriz.
5: Pero yo digo la primera, entonces, ¿cuál era?
4: No, tampoco. ¿De cuál? ¿De las Spider-Man? De la de,
5: no, de, 2010, no, la de 2017.
4: Zendaya fue en toda la.
2: No,
4: toda
2: esta, no me spoilees.
5: Ah, de entonces es Zendaya.
4: MJ
5: no.
4: es la novia y además claro, la mujer no. En la vida.
2: Para. No me digas que tira telaraña.
4: Sí, por supuesto.
2: No, no me spoilees. ¡No me spoilé! Quería ver, no me diga que va de edificio, no la puedo creer.
4: Bueno, les decía entonces que en este de 2021, sin regreso a casa, él hacía un sacrificio enorme, que es la base de la película Spider-Man Un Nuevo Día, que es la película que se estrena el día de hoy. En esta cuarta película se retoma la idea de la anterior y... ya es Peter Parker, es bastante grandecito, no es un adulto de todo, pero es bastante grandecito y vive en una soledad absoluta. Esto tiene que ver con esa decisión de la película anterior, que no les quiero contar. Entonces, tiene 2 líneas muy fuertes la película y esto es lo que hace que sea tan buena, que me parece de la mejor de las 4. Por un lado, es una cuestión total y absolutamente emocional que tiene que ver con la soledad de él absoluta, en donde nadie sabe que es Peter Parker nuevamente. Y por otro lado, hay un personaje que a priori es invisible, una amenaza invisible.
2: Pero después hay alguien que lo va a saber. No, mentira.
4: Me estás arrinconando de una manera. Estoy en el piso, tenés el pie encima de mi cabeza y me estás apuntando con una escopeta.
2: Mala mía.
4: La cuestión es que estas dos líneas, la de esa amenaza invisible y la cuestión emocional de él solo, sabiendo que sus seres amados están ahí y no lo reconocen, no saben quién es, son las dos líneas que se van a juntar en algún momento en la película. Es muy emocional, mucho más emocional que las otras, pero se preguntarán, ¿no tiene acción? No, sí tiene un montón de acción. Porque por el lado de esta amenaza invisible, entre comillas, hay un personaje muy querido del universo de Marvel que se va a hacer presente. La verdad que es un peliculón. Para todos los que conocen las cuestiones pequeñas de Marvel, los personajes de Marvel y todo, es una fiesta. Tirás confeti. La verdad que sí, inocentemente la vas a ver, como a ver de qué se trata Spider-Man, vas a ver una muy buena película también, que funciona. Pero me parece que lo fuerte, el ancla en este caso, es lo emocional, diferente a las otras películas.
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0: 11:45 de la mañana. Chicos, está la locutora hoy.
1: Hola, hola, hola, hola, ¿cómo estás?
0: Hola, bien. Está Kiko y la locutora.
1: Está Kiko, qué personaje tan entrañable.
2: Sí. Acá estoy contento.
1: Mira, mira.
2: Ven, y me encanta venir.
0: Qué lindo. Bueno, pero ahora Kiko, por favor, silencio, porque ella va a dar la...
1: Vamos a dar la pista, porque es
0: hidrogada. Sí, ahora no diga nada.
2: Perfecto, no digo más nada.
1: Dos millones.
2: Me quedo acá, note, y no digo más nada.
0: Eso fue de mil disculpas. Lo que pasa es que Kiko es...
2: Desarrolla, claro, tranquila.
1: Claro, entonces...
0: Kiko, basta.
2: ¿Cómo no?
0: Tampoco llore, Kiko.
1: Es una criatura.
0: No le dije.
1: Ahora se viene el día del niño.
2: Qué lindo.
1: La primera semana de agosto, cosa más linda, los chicos.
0: ¿En Centrogar cuánto hay?
1: 2.300.000 pesos para.
2: ¡Cuántas pelotas! Perdón.
0: ¿Qué dijo? Basta, Kiko.
1: Vamos a dar la pista, Kiko. Es algo que podés encontrar en una farmacia.
0: ¿En una?
1: Farmacia.
0: Qué difícil decir para mí, ¿eh? Yo no sé si lo tengo mal incorporado.
1: Farmacia.
0: A mí me suena siempre farmacia, pienso que
1: es. No es farmacia ni comisaría.
0: Claro, y comisaría me pasa lo mismo.
1: Y comisaría.
0: Sin embargo, suena con E. ¿Por qué pasa eso?
1: Y bueno, porque son
0: se piensa con E.
3: Se dice con A.
0: Se piensa con E. Yo no lo puedo entender.
1: Farmacia.
0: Me he pasado noches sin poder dormir con esto.
3: No lo dudo.
1: Decí farmacia.
0: Farmacia, pero perfecto. Siento que dije farmacia. Comisaría, pero siento que dije comisería.
3: Y fermentar.
0: ¿No le pasa, pará, no le pasa a nadie?
4: No, pero ahora desbloqueé un problema que no tenía.
0: No, vos desbloqueaste ahora... con este jugando al pádel. Ahí, con este que te dice que está en el pádel y no dice te amo. Ese es el problema que desbloqueaste.
1: Entonces, la pista de hoy es algo que no encontrás en una farmacia.
0: Habilitamos.
1: Habilitamos ahora 51-67-0100.
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0: Bueno, Julieta, ¿estás ahí? Escúchame, pará. Claramente, porque en un momento la verdad es que Kiko la confundía a la locutora, nos confundía a todos. Ahora está llorando Kiko, no.
1: Bueno, porque pues la verdad hay un escalafón.
0: Pero sabés, hablando Julieta, la
2: jerarquía.
0: La pista que dio la locutora, pues primero dijo, es lo podés encontrar en una farmacia. O sea que lo podés.
1: Podés encontrarlo, claro, en una farmacia.
0: Lo que es, lo podés encontrar. Eso es lo que dijo.
3: Es algo que podés encontrar en una farmacia.
0: Julieta, ¿de dónde sos vos?
4: De Lanús.
0: De Lanús.
4: Sí.
0: ¿Y a qué te dedicas?
4: Estoy estudiando.
0: ¿Cuántos años tenés?
4: 19.
0: No. ¿Y dónde estudias?
4: La UBA.
0: ¿Qué estudias?
4: Arquitectura.
0: Ah, en ciudad. ¿Hiciste el CBC? Sí.
4: Hice el CBC, ya estoy en el primer año.
0: O sea, ¿metiste el CBC todo?
4: Sí, metí el CBC en un año.
1: Qué bien.
0: Sociedad y Estado, pensamiento científico, conocimiento proyectual,
4: dibujo y matemática.
0: Dibujo y matemática, y cinco, ¿no? Te falta. Ah, porque conocimiento proyectual es uno y dos.
4: Claro.
0: Perfecto.
4: Y dibujo es anual.
0: ¿Y qué presentaste en conocimiento proyectual?
4: Es como un.
0: ¿Pero tuvieron que hacer un trabajo final? Porque yo cuando lo hice había que hacer.
4: Sí, sí, tuve que hacer un. Como un boceto de un modelo que tuve que inventar con cartón.
0: ¿Para qué era?
4: Para la calle, como una estatua o algo interactivo para la gente.
1: Ah, como un monumento, como un.
0: La materia que mejor te fue, ¿cuál fue de las seis materias del CBC?
4: Proyectual.
0: ¿Proyectual?
4: Sí. Sí, sí.
0: La de historia, sociedad y estado, ¿cuánto sacaste? ¿Promocionaste o fuiste a final?
4: No, fui a final. Esa me costó mucho.
0: Viste, sentía que esa te había complicado. Y depende de la cátedra esa. ¿Y pensamiento científico o no, papita?
4: No, eso estuvo bien.
0: Esa es. Viste que esa es medio chirimbote, esa materia, ¿eh? Viste, te vas como diciendo, ¿eh?
1: ¿Qué es? ¿Qué tenés que estudiar ahí?
0: ¿Qué tenés que estudiar?
4: Y es como, no sé, es raro.
0: Es como el orden para
4: claro.
0: Sí, el orden.
4: El orden para retener las palabras, o qué va primero,
0: para estudiar, claro, para estudiar las cuestiones, ¿no? Como el método para la ciencia.
1: Como razonar.
0: No, es que
1: la
0: depende
1: ciencia.
0: También de dónde la encaren, pero como que es eso, ¿no? Lo que estoy diciendo más o menos, Julieta.
4: Sí, sí.
0: ¿Y qué me va a decir? Si le estoy hinchando, llama para la traseña y te habla de cualquier cosa. ¿Qué música te gusta?
4: Me gusta de todo. Puedo escuchar hasta inglés o rock nacional también.
0: Bien. Julieta, decime la contraseña a ver si son 2.300.000 en Cetrogar.
4: Carpeta.
0: Suena en la siguiente, ¿gusta Airbag?
4: Sí, me gusta Airbag.
0: La respuesta es incorrecta. No, Julieta, beso enorme y felicitaciones.
5: Te invito a mi fiesta, está todo pagado.
0: Hola, Antonella.
6: Hola.
0: Antonella, ¿de dónde sos?
6: De Parque Avellaneda, Capital Federal.
0: ¿Qué estás haciendo?

0: Todo de pizzas listas y estamos pusiendo el reparto ahora
1: también. O sea, ¿entregas la prepizza?
0: La pizza lista, ya con el queso, ya lista para mandar al horno.
2: Ah, eso es lo más.
1: Ah, para poner al horno la mandas al freezer. ¿Y las hacen ustedes?
0: Caseras, sí. Así que si tienen hornito ahí, les llevamos cuando quieran.
1: ¿Cómo se llama el lugar?
0: Del freezer a tu mesa.
1: Perfecto, del freezer a tu mesa. Estuviste bien. Hoy me es como más esos títulos fáciles, ¿entendés?
0: Del freezer a tu mesa. Para que no encuentren fácil.
1: Exactamente, del freezer.
3: Mancilla 2668.
1: No, eso no es la dirección de ella.
3: ¿No, la de acá?
1: No, pero eso está bien. También la haces muy fácil. Oíme, Antonella, ¿qué música te gusta?
0: Sí. Los Piojos, variado, rock nacional.
1: Decime la contraseña, a ver si es.
0: Balanza.
4: ¿Cómo va girando?
1: Balanza. La respuesta es incorrecta.
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0: story time de cuando me enamoré de mi tío y hoy en día tenemos dos hijos. Toda la historia acontece que un día yo le cuidaba el nietito a mi abuela materna y él había estado ahí. Él había viajado, estaba parando ahí en la casa de mi abuela. Él vendría a ser el primo de mi mamá. Charla va, charla viene, yo iba todos los días a cuidar a mi primito, él estaba ahí. Tenemos la misma edad, o sea, él es un año más grande que yo nada más. Entre charla y charla hubo buena onda. Yo recién había tenido a mi primer nene, bueno, lo conozco. Y empezamos a pegar onda, qué cartita, qué chocolatito, que nos chamullábamos por WhatsApp. Estoy hablando hace 11 años atrás. Hasta que un día nos dimos un beso y bueno, empezó de a poquito. Fue difícil contarlo porque su mamá, hoy en día mi suegra, la abuela de mis hijos, era una tía. O sea, su mamá, a ver si nos entendemos, es la hermana de mi abuela, la mamá de mi mamá. No juzgue, porque hay muchos casos reales. A todo esto, mi pareja, digo mi pareja, yo me enteré antes de ponerme novia, me contó él que él era adoptado. Claro, no hay sangre de por medio. Así que nada, hoy en día tenemos dos hermosos niños. Él lo crió a mi primer hijo a los 5 meses. Mi nene va a cumplir 11 años. Ya tenemos un bello bebé de 8 meses.
1: Bueno, a ver, este es uno de los temas que les traigo para que digan ok u objeción. Ok u objeción.
2: Ok.
1: Ok.
2: Ok.
1: Ok.
2: Ok.
1: Ok.
3: Objeción. Raro. Entre pariente más caliente, dicen en la Ceval.
1: ¿Cómo dicen en la Ceval? ¿Cómo dicen?
3: ¿Cómo dicen? Entre parientes más calientes.
1: Mira. Mira vos.
2: Qué interesante.
1: Qué interesante. Eso en Aceval lo dice. Ya más fuera de Aceval no dicen tanto.
3: Que somos 5.000 en Aceval.
1: Okay. Claro, son 5.000. De hecho, claro, no hay manera de que no sea pariente casi.
2: Que la cosa se ponga caliente.
1: ¿Cómo es?
3: Entre parientes más calientes.
1: ¿Ok u objeción?
4: Recontra, ok.
1: Ok, ok, objeción.
5: Objeción.
1: Objeción.
5: ¿Qué? Es raro, raro. Es familia, no.
1: Entre parientes. No,
5: entre parientes más caliente.
1: Bueno, ahora voy a ir con otro audio. Es una persona que apuesta. Escuchen, esto es ok o objeción. Escuchen.
6: Aposté 15 millones de pesos a que ganaba la Argentina. Plata que no era mía, o sea, que no estaba ahorrada, que no nada, sino que por Mercado Pago vos adherís la tarjeta de crédito y podés transferir a través de ahí. A lo que yo le transferí a la cuenta de mi hermano y él se encargó de hacer la apuesta. Ayer fue el partido de la selección contra España y perdimos. Casi que me muero.
1: Bueno, ahí estamos entonces. ¿Ok o objeción?
2: No, objeción, mami.
1: ¿Objeción qué?
2: Y no tenés guita, que estás apostando una guita que no tenés.
1: ¿Ok o objeción?
2: Objeción.
1: Objeción. ¿Ok o objeción?
2: Objeción.
1: Objeción.
3: Okay.
1: ¿Ok?
3: ¿Ok? ¿Ok? Una genia. Jugó con la del otro. Eso muy bien.
1: Ok, objeción.
4: Ok.
1: Ok.
5: Objeción.
1: Ok, vos.
4: Ok. Si sale. Okay. Ahora porque le fue mal, pero si salía.
1: Ok, y vos objeción.
5: Objeción. ¿Por qué? No, después no puedo dormir de saber que tengo esa plata, quien se la pido.
1: Último tema de ok u objeción. El tema del gimnasio y las mujeres, a ver.
7: Las mujeres prostituyeron el gimnasio. Sí, lo dije. Porque antes el gimnasio era un lugar para entrenar. Y hoy vas a entrenar y parece que entraste en un casting. Y hace 20 años nadie iba a conquistar a nadie. Ibas con la remera toda agujereada, el jogging más viejo y una botella de agua reciclada. Y hoy hay gente que tarda más en elegir el outfit que la rutina.
2: Gran, grandísima verdad.
1: Ok, objeción.
2: Ok, ok.
1: Ok,
2: okay.
1: Okay. Okay, objeción.
2: Ok.
1: Ok, objeción.
2: Okay.
3: Objeción. Yo no. Yo me pongo lo primero que encuentro.
2: No, porque yo te sigo en las redes.
3: Ya dije objeción.
2: No.
1: Objeción.
3: No.
1: Objeción.
3: Objeción.
1: Ok.
4: Objeción. Cambiaron los tiempos. Se viste distinto.
1: Objeción.
4: Objeción.
1: ¿Vos?
5: Ok.
1: Ok.
5: Pero no bueno. Solo las chicas,
1: Bueno, si algún tema te pegó y querés decir si ok o objeción, explícate.

0: Bueno, acá hay temas, ¿no? Por ejemplo, estoy en pareja con mi tío y entonces lo que le parece a la familia, a la gente. Otro es aposté 15 millones con la tarjeta de crédito a que Argentina va a ganarle a España en el final del Mundial. Y bueno, y perdió. Y otra es las mujeres prostituyeron el gimnasio. ¿Esto es ok o hay objeción?
1: Totalmente ok con el tema gimnasio. Yo hace más de 40 años que voy a los gimnasios y ahora tenés que cuidarte hasta del tono de voz que usás. No, un desastre.
2: Chicos, con respecto a la chica que se puso en pareja con su tío, me parece perfecto. Primero que no comparten sangre y segundo, a mí me pasó algo parecido, pero con la hija de mi expareja. Hoy tengo un hijo con ella, mi expareja pasó a ser mi suegra y nos llevamos todos divinos.
0: Superador, ¿eh?
3: Ah, bueno.
4: Woody Allen, qué superador, ¿eh?
0: Superador,
3: claro, sí. Como lo de Woody Allen.
4: Y vos pensás que, yo decía, che, mi familia es un quilombo, no, ahora me doy cuenta que no, que somos re normales.
0: Bueno, no digas así, pues está, ¿por qué sos así?
4: Por las cosas que escucho. No,
0: bueno, está bien, pero
5: un revuelto gramajo.
0: Tremendo.
4: No, bueno, bueno.
3: Y bueno, la hija de tu ex mujer
0: fuerte. ¿Cómo?
3: La hija de tu ex mujer a mí me pega fuerte.
6: Recontra, pero recontra, ok, a lo del gimnasio, ¿eh? Yo tengo 55 años, voy al gimnasio desde que tengo 20 más o menos y siempre, pero siempre, siempre pasa lo mismo. Las minas que van recontra vestidas, como si fuese, entendés, a un, no sé, a un boliche.
3: Te agarra
4: el frunce. Es una nueva calza. Esa calza no existía.
0: No, hay una calza que hay una que uso yo que me hace la cola. Me da dos
5: redondeles.
0: Esa la uso.
7: Con el frunce
0: la uso.
7: Esa se pone de adentro para afuera, parece.
0: Debe ser por la morfología de mi cola. No, lo que tiene como dos redondeles que me hacen la pompa.
3: Ah, porque tiene como un acolchadito ahí.
0: Tiene un push-up. Tiene la mía.
4: Es calza con push-up.
0: Pero yo igual la uso por. No, pero yo la uso por debajo de un short. Entonces vos me ves más cola, pero no es que me ves en calza, porque todavía no me animo.
1: Objeción, hermano, objeción para la de los 15 millones. Déjese de joder, ¿qué tienen en la cabeza? Cuiden la guita, cuiden el bolsillo, encima si no la tenés.
8: Es verdad lo del gimnasio, es verdad. Se ponen todo un outfit, un olor a perfume, perfume para salir. Se pintan, se chicas vienen a entrenar y los tipos también, todos trabados, todos aceitados, sí. Pero paren un poco, muchachos.
0: Y pero venís, se pone más divertido entre serie y serie.
4: ¿Qué cosa más divertido?
0: Sí, porque
4: arma una.
0: Hay un mundo ahí,
5: ¿viste? Me gusta que dijo outfit. Outfit.
0: ¿Y vos cómo vas al gimnasio?
5: No, yo me pongo lo primero que encuentro.
0: ¿Y entre parientes?
5: Más caliente.
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0: Escúchame, ¿cómo va a estar la temperatura en distintos lugares? A ver cómo sigue esto.
1: Tenemos 13 grados 9 décimas ahora en la ciudad. Podemos llegar a los 18, puede trepar un poco la temperatura. Para hoy nos esperan lluvias. Atención, porque para mañana sí, lluvias intensas. En Córdoba, hoy máxima de 19 grados. Alguna leve probabilidad de precipitaciones por allí. En Mar del Plata, mínima de 7, empezó frío el día. Y máxima de 13 grados. Santa Fe, sin lluvias, con máxima de 22 grados para hoy. Lo que está complicado es la Patagonia con las nevadas. Sí, claro. Los caminos, está cerrada la ruta 40 en un tramo. En Ushuaia, Tierra del Fuego, mínima de 3 grados bajo cero, máxima de 1 grado para hoy. San Carlos de Bariloche, mucha nieve para hoy y máxima de 4 grados nada más.
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2: 12.41 minutos. En la CIAN nos enteramos qué pasa con Boca, cómo se prepara Boca, con quién juega Boca, cómo lo va a hacer Boca, cómo va a formar Boca. ¿Qué?
3: Boca, Boca, Boca.
4: Bueno, Boca. En su partido también llegamos a estas urgencias. Llegamos a estas urgencias porque todo se pone en situación límite. Todo se pone en situación límite.
2: ¿Quién juega?
4: Boca contra O'Higgins. En Chile, Rancagua. 21-30. Copa Sudamericana. Playoff. Por un lugar en los octavos de final de dicho evento que Boca no quería jugar. 21-30. Boca no quería jugar este partido. Boca no quería estar en la Sudamericana. Boca quería trascender en la Libertadores. Se quedó afuera en primera ronda. Perdió con Católica de local. Perdió el campeonato con Huracán. Cambió el técnico. Empezó un proceso nuevo. Perdió con Riestra. Le hizo 3 goles Riestra. En su cancha, Boca. Con un equipo semi-alternativo, lo que quieran. Tenía mucho más que Riestra. A O'Higgins le ganó por la mínima, 1-0. Le ganó bien, el partido no estaba para muchísimo más. Tiene que ir a bancar esa diferencia a Chile. Algo muy a favor de Boca. Hoy juega Leandro Paredes, que cuando no lo tiene para Boca es terrible. Hoy cuenta con él. Boca, Álvaro Montero, tiene que revalidar el arquero. Responsable en los 3 goles de Riestra.
2: ¿Tiene de 2,20 metros?
4: 2,01 metros. Leandro Lozano que vuelve, lateral derecho, buen refuerzo para Boca. Figal, Ayrton Costa, Lautaro Blanco, tiene que mejorar la defensa.
2: ¿Mejorar la defensa?
4: Lautaro Blanco no tuvo un buen partido el otro día. Ayrton Costa y Figal están bien, tienen por demostrar. Leandro Paredes, Milton Delgado, Santiago Ascacíbar que vuelve al primer equipo, Tomás Aranda con la 10. Y arriba Sebastián Villa y Miguel Merentiel.
2: Villa bien.
4: Villa, la verdad, que en el partido contra O'Higgins aprobado. Y no pudo hacer mucho en los segundos 45 minutos con Riestra. Merentiel siempre bien. Merentiel es alguien que lucha contra todo lo que le ponen, contra todo lo que quieren. La Boca fue a buscar a Pacerini. En Belgrano le dijeron, ¿lo querés? Sale 6. Una barbaridad.
2: 6 millones de dólares.
4: Una barbaridad. No estoy para ponerle precio a nadie, pero me impactó el monto. Boca le dijo, no, te doy 3.
2: Además no es lindo para Pacerini, porque es lo mismo que digan, ¿cuánto gana Marroni? Que
4: alguien diga,
2: una barbaridad.
4: No creo que lo digan. Te decía. No, me llevas.
5: Pero también se la está picando.
6: Sí, sí.
5: Y el tipo, no, claro.
4: No. En la búsqueda de ser propietario hace 40 años. Pero digo, más allá de eso. Es una búsqueda.
7: Pero eso, He-Man.
4: Sí.
7: Están ahí en la vitrina.
4: Exactamente.
5: Eso hay que vender. Pero eso hay que vender.
6: Sí. Ant-Man.
2: Ahora, sí.
4: Bueno, Belgrano.
2: No, estaba pensando, qué desastre en eso este país, ¿no? Porque en una época, en la época de mis papás, a tu edad, en un trabajo como el tuyo, el tuyo, o los tres ni hablar, pero uno solo, podías llegar a ser propietario. No digo que vivías mucho mejor o que consumías mucho más, pero el tema de la propiedad era posible. El desastre de los gobiernos en Argentina, ¿sabés que te lo muestra muy claramente de todos estos años? Que no accedes a una propiedad.
4: No.
2: En eso cambió tremendamente la Argentina. Sí. Es como un síntoma total para ver en qué nos desmoronamos, ¿viste? Sí. Porque se podía comprar una propiedad, nada que ver con Boca, pero bueno, me enganché.
4: No, pero bueno,
2: tenés razón.
4: Mi generación mucho lo nació.
2: ¿Por qué alguien no va a poder tener una propiedad teniendo un trabajo? Claro.
4: Exacto.
2: Ok.
4: Pacerini, Boca le dice, te doy 3. No, bueno, dame 5. No, bueno.
2: Qué buena negociación.
4: Pero está casi caído. Igual.
2: ¿Qué dijiste cuando te dijo? Te doy 3.
5: Dame 5.
2: ¿Así te plantás?
5: Hasta donde puedo.
4: Cerrás en 4. Salvo que Belgrano baje la cotización. Pero la gente de Boca, cuando vio los números de Pacerini, no se emocionó y Boca empezó como a bajar la pretensión. ¿Pronosticás
2: resultados?
4: Y a veces me gusta, me ha ido muy bien y me ha ido mal también.
2: Ah, o sea, ¿no sos esos periodistas deportivos que dicen, no, yo no voy a decir cuánto creo que puede salir el partido?
4: No, me preguntás si es parte del equipo, del programa, lo hacemos.
2: No, esto depende de vos.
4: Está bien.
5: Yo recuerdo que dijo Argentina llega a la final, Yo estuve acá y lo escuché.
2: Eso sí, dijo llega a la final.
5: Llega a la final.
4: Y antes del Mundial, antes de arrancar, dije que iba a estar entre los primeros 4, salió segundo. Cuando había una expectativa moderada.
2: ¿Llegaste a decir gana la final? No.
4: Yo en Qatar estaba seguro que salía campeón. Lo que pasa es que lo dije en off, no lo dije al aire.
2: Pero acá, no importa el aire, sí. Acá no lo dijiste.
4: No tenía fe yo en la final con España.
2: Bueno, decime, hoy O'Higgins Boca, grabá.
4: Mira, lo que te voy a decir es que Boca se va a clasificar. Boca se va a clasificar a los octavos de final de la Copa Sudamericana.
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0: 12:53. 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
1: Se extiende.
2: Un sobre para hacerte en el medio de una isla desierta.
3: ¿Cómo?
2: Un sobre para hacerte en el medio de una isla desierta.
3: Sí.
2: Segundo acto, aparece el mismo sobre de té en la misma isla desierta. Y tercer acto, el mismo sobre en la misma isla desierta. ¿Cómo se llama la obra?
0: ¿Cómo se llama?
2: La isla del té solo.
1: Está bien. Me gustó.
0: Facu, ¿vos tenés?
4: Sí.
0: A ver.
4: ¿Cómo se llama la cantante española?
0: Llegó en el avión, Rosalía.
4: Que no la sorprendés con ningún datito.
0: ¿Cómo?
4: Lo sabía.
0: ¿Tenés otro?
4: Sí. ¿Cómo se llama la cantante española que llegó hoy, que va mucho a la dietética?
0: ¿Cómo?
4: Rosachía.
1: Rosachía, claro.
4: Sí.
0: ¿Tenés otro?
4: Sí. ¿Cómo se llama la cantante española que llegó hoy, que te avisa cuando llueve?
0: ¿Cuál?
4: Rosa Clima.
0: Pero podía ser lo sabía también.
4: No.
0: Pues sabía cuando llovía.
4: Sí, bueno, pero no.
3: Rosa Clima.
0: Uy, esta pa' chica de Mela, se está riendo.
3: Perdón que me metí. No es un buen día, oye.
0: ¿Qué problema tiene?
3: Tengo problemas de vivienda e infraestructura.
0: ¿Ah, sí?
3: Oh. Sí.
0: ¿Usted alquila?
3: Sí, como tanta gente en la Argentina.
0: ¿Y le gusta alquilar?
3: Bueno, es que hay que hacer lo mejor con lo que uno tiene.
0: Y
3: entonces me parecía que estaba bueno el lugar donde alquilé.
0: ¿Y qué pasó?
3: Y es una gran decepción.
0: ¿Malo el lugar?
3: ¡Me estafaron! ¡Se va chica de Mela!
5: ¿Pero por qué no se va a venir con Johnny Tucson?
0: ¿La estafaron?
3: ¡Me estafaron!
0: Sí.
3: ¡Me estafaron! Se me está mojando todo. A mí me dijeron que de una manera y es de otra. ¡Se va chica de Mela!
0: Cuando le alquilé.
3: Ay, qué milagro sería ese cuando me vendieron. Nunca me había escuchado.
0: No, le alquilaron.
3: Sí.
0: Y le deposité. ¿Y usted dejó meses de depósito?
3: En aquel entonces sí, la primera vez.
0: ¿Y qué?
3: Yo reconfié.
0: ¿Y qué se hace con eso? Bueno, pero última no hubo gasto.
3: Estoy analizando varias cosas.
0: No hubo gasto, porque me imagino el propietario arregló todo.
3: Y fue ayudando. El tema es el propietario del octavo, que me está inundando el departamento.
0: Ah, mirá.
3: Y Johnny Tuxen no me ayuda, estoy sola.
0: Bueno, ¿y Johnny está?
3: Sí.
6: Yo soy propietario.
0: Ah, claro.
5: Llévela a vivir.
6: Estoy saliendo con ella, que es una alquilucha.
0: Una alquilucha, le dice, no puede decir así.
6: Soy Johnny Tuxen.
0: Oíme. ¿Y dónde vive Johnny Tuxen?
6: En Núñez.
0: Ah, ¿en Núñez también?
6: Sí.
3: Ah. No, yo soy Pachica, vivo en Lomas de Zamora.
0: Ah, Pachica de Mela, en Lomas de Zamora, bueno. ¿Y el chiste de Pachica de Mela?
3: A ver, acá lo tengo. ¿Ese es el celular del carpintero? ¿Ese es el celular del carpintero?
6: No, ¿por?
3: Porque hace rin el celular del carpintero. ¿No le ha gustado el chiste a la mesa? Hay que seguir intentando, no es un buen día. Doctor, ¿cómo está el chico que se tragó las monedas?
0: ¿Cómo está?
3: Sigue sin cambio.
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0: 18 de la tarde. ¿Cómo está el tránsito, Reque?
1: Bueno, tenemos algo para reportar. Lo tenía por acá. Para. Ahí está.
0: Reque, lo perdiste.
1: Se me fue.
0: Reque, estás tardando. ¿Cómo está el tránsito, Reque?
1: Liberada la reducción de la calzada en el kilómetro 52.5, sentido a La Plata, que estaba en autopista Buenos Aires-La Plata. Avenida Triunvirato, entre Olazábal y Mendoza, y corte parcial sentido a Monroe.
2: Hay una delgada línea muy finita entre una actitud que se da en muchas casas de los argentinos, y algunos lo toman como una falta de respeto y otros como diciendo, no, esto no está bien, nada. No pasa nada. Vienen los parientes de Trelew, sí. Chubut, se toman el micro más de un día arriba del micro, y el domingo se junta la familia a almorzar. Y hay uno que morfa y termina de morfar y hace este gesto. Bueno, sale una siestita y desaparece y se va a dormir la siestita.
3: Con todos los treleuquinos. Con los treleuquinos.
2: El dueño de la casa. Con todo lo de Trelew ahí, lo de Chubut. Está todo bien, pasaste un día arriba del micro.
4: ¿Qué estás de acuerdo? ¿Significa?
0: Yo lo hago.
2: ¿Te vas a dormir la siesta?
4: Levanta la mano también.
0: Sí, en medio de. Muchas veces en medio de que por ahí invité a. Pero de fin de semana, no te digo que es un. Mi cumpleaños, me voy a dormir la siesta.
2: Pero vino la gente.
0: Lo que pasa es que, loco, yo te digo una cosa de día. Yo me muero cuando termino.
3: Dejás de comer.
0: Pero me muero.
2: Pero, pero para si es el mediodía, recién te despertás, no, domingo.
0: Encima, y llegás a por un partido de fútbol. Uy, boludo, lo que cabeceo con los partidos de fútbol. Es tremendo.
3: En el sillón.
2: Eso te genera quilombo en la familia, por ejemplo, Sole, te dice. No.
3: ¿Cómo te
2: decís? La verdad, lo desubicado que sos.
0: No.
2: No, pero.
0: Sí que piensan de mí.
3: O sea, trabajás
0: por ahí muchas veces cansado. Tampoco ya la gente no te quiere decir qué piensa de vos.
2: Claro.
0: ¿Entendés? Por ahí está ya pasaste ese estadio.
2: ¿Pero vos lo haces con culpa eso?
0: Sí.
2: Lo haces con culpa.
0: Sí, por eso recién levanté la mano y me sentí mal realmente. Pero me caigo. Vos sabés que estoy cansado. Cansado. No,
3: y aparte de haber comido fuerte, claro, el domingo.
0: Yo les digo una cosa. Yo ahora me voy a trabajar.
2: Sí.
0: Pero si ahora no me voy a trabajar y me voy a mi casa.
2: ¿Y una hora por ahí?
0: Si no sigo trabajando, yo me caigo.
2: ¿Te caes? Obvio.
4: Sale siesta. Sí.
0: O sea, me
3: siestita.
0: Sí, me duermo, viste. A la tarde es hermoso, realmente.
3: Es hermoso.
4: Sí.
0: Ah, yo me duermo muy fácil también.
2: ¿Pero en cama o en sillón? Porque a mí me pasa mucho de estar viendo.
0: Ahora
2: algo
0: te digo lo que haría. Ahora te digo, ahora yo voy. Si voy a mi casa, vestido como estoy, me saco las zapatillas. No está bien. Pero yo te digo lo que hago, ¿eh? Por arriba de del acolchado, ponele, agarro las almohadas y ahí abajo las saco. Hay una gorda, muy gorda, ¿viste?
3: Sí.
0: Pero es como una señora esa almohada. Y la agarro, la abrazo y saco la más chica, la saco como de adentro, la pongo por encima del acolchado, apoyo la cabeza ahí, me abrazo a la gorda.
3: ¿Y con qué te tapas? ¿Con nada?
0: Paso,
4: ¿una mantita?
0: No, con jean, ¿eh?
2: Ah, se está la
0: con jean.
4: Ah, qué incómodo.
3: Ah, no,
0: sí, incómodo. Hay una parte incómoda que me es cómoda y quedo ahí dormido. Y si me empieza a agarrar mucho sueño y ya me empiezo a caer y realmente me saco rápido el jean cuando ya estoy
3: adentro.
0: En el estado ese de vigilia. De
2: sí,
0: estás,
2: sí.
0: Y me meto adentro y me quedo en calzoncillos.
3: Remera.
0: Y adentro acariciándome todo con la sábana yo.
2: Vale. Y cuando te despertás,
0: no sino moviendo las piernas.
2: Cuando te despertás, vas al living donde sigue la familia, ¿no? Sigue sí. Lo de Chubut. Y te despertás de mal humor, porque esa es otra.
4: Ah,
2: se fue a dormir y después se despierta de mal humor. Y dice,
0: no, pues me levanto y me voy a algún lado.
2: Claro, bueno, pará.
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0: Una 26. Decime, por favor, porque vamos a habilitar. ¿Cómo viajás a Orlando? Dos personas.
1: Espectacular. Son 10 días.
0: Decíselo a Guille Hernández, que nunca fue a Disney y dice que es su sueño.
1: 10 días para conocer Universal Orlando Resort.
2: Es doloroso que me lo digas.
0: Porque él además... Fíjate, mira, Spider-Man, por ejemplo. Spider-Man, el juego de Spider-Man, está en Universal.
2: Sí.
0: Tremendo juego, además. Tremendo juego. Te mueven... Vos vas en un carro... Vos vas en un carro... Y te tiran telaraña y es como que te van sacudiendo a vos para todos lados, ¿entendés? Y es todo 3D. Y se va modificando todo el tiempo la imagen porque va girando y hay agua, fuego, el carro que se te mueve para todos lados. Te cagás de la risa.
3: Juegan con todos los sentidos.
0: Sí, sí, es completamente inmersivo, pero muy además muy tecnológico.
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0: Un viaje así es un privilegio, es un lujo, por más que uno lo vea mucho por celular, estadísticamente es difícil acceder a esos viajes. Tenés la posibilidad ahora de llamar y estar en la fila del check-in. 51 67 0100.

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1: Ricardo Ford.
2: Grande, Ricardo.
3: Ayame.
2: Mamá. Cortaste toda la luz, Ricardo.
1: Hola, Brian.
4: Hola, Guido, ¿cómo estás?
1: Bien, ¿vos?
4: Bien, todo tranquilo, laburando.
1: ¿Qué estás haciendo?
4: Tengo un local de indumentaria para chicos y para hombres en Once, cerca de la radio.
1: Ah, ¿está cerquita de la radio? ¿En qué calle?
4: Sí, pueden pasar cuando quieran. Valentín Gómez, esquina Castelli.
1: ¿Cómo se llama el lugar?
4: M51.
1: Oíme una cosa, si te vas a Orlando, ¿de qué te reís, Marrón?
5: Me hace acordar el tono Momentos de la televisión argentina.
1: Ah, porque son marcas de otra...
5: No, como a decirle la forma. Me acuerdo, mi conducción es tuya, el tono ese, me da gracia.
1: ¿De mí te estás riendo?
5: Pero para bien. No, no llegamos a todo un conflicto, estamos todos
1: bajos. No. Escuchame, Brian.
5: Estamos todos bien.
1: Hoy, ahora no quiero hablar.
2: Ahora, pues, terminemos el día en paz.
1: Siento que él se está riendo de mí. Pero no, yo no le dije nada.
2: No. Fue un malentendido.
1: A ver, ¿qué parte te divirtió? ¿Qué dije? No,
5: cuando le vas preguntando, el tono me hace acordar los programas de tele. Cuando los de juego, los ocho escalones.
3: Las puertas,
5: así cuando aparecen personajes, gente, concursantes.
1: ¿Qué tiene historias? Que ver si Brian llamó para...
5: Claro, pero la forma en la que vos encaraste en esta oportunidad...
1: No es la forma, yo no te digo, es la manera de ser.
5: Bueno, esta me generó una alegría.
1: ¿Qué, por ejemplo?
5: Y no me acuerdo el textual ahora. ¿Dónde era el local? Cuando le preguntaste dónde era el local...
1: Pero
5: ¿cómo se llama? ¿Cómo se llama?
1: ¿Cómo es?
4: M51.
1: A ver, M51. ¿Cómo se llama?
4: La letra M51. M51.
1: Bueno. ¿Y con quién te irías?
4: Con mi señora.
1: ¿Cómo se llama tu señora?
4: Janina.
1: ¿Janina qué?
4: Barenboim.
1: Ah, oh, bueno, algo bueno, que ver con, sí, con el maestro de orquesta.
4: No. Comparten el apellido.
1: Perfecto. Bueno, te mando un beso enorme.
4: Muchas gracias, Guido.
1: Disculpa.
4: Saludos para vos y para el equipo.
1: Si te hablé raro es porque me siento observado.
4: Por favor.
1: Beso enorme.
0: Saludos.
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2: Bueno, ¿al fin de semana llegás con la temperatura en Buenos Aires?
3: Llegamos con la temperatura y empezamos el sábado con precipitaciones, mínima de 15, máxima de 19, pero después tranqui porque se va a ir poniendo lindo el sábado.
4: Bueno.
3: Es el comienzo de agosto, así que la caña con ruda. Y el domingo, mínima de 8 grados, máxima de 16, ahí vamos a tener un poco más de sol.
2: ¿Sabes pescar, Marrón?
5: No.
4: Ay, es lindo pescar.
2: ¿No sabes pescar?
5: Sí, nací en San Pedro, orilla del Paraná, papá.
2: Claro. Bueno, igual hay gente en San Pedro que no agarra una caña ni que...
5: Todo el mundo nace con una caña bajo el brazo.
2: Qué lindo.
5: Como los uruguayos con el termo, nosotros con caña.
2: Ahora, vos sabés que yo intento todavía, no soy bueno.
5: Pero tenés que ir al lugar no indicado.
4: ¿O porque te aburre?
2: No, el pescadito no viene.
4: No viene. Pero por ahí le estás poniendo mala carnada.
5: Sí.
4: Es por lo que queda del asado.
2: ¿Es fácil pescar?
5: Es una pavada y es hermoso y emocionante. Después lo devolvés al agua.
2: ¿No te da lástima cuando...? Sí, lo devolvés al agua, pero viene...
5: No le duele.
4: ¿Cómo sabes?
2: Porque sí,
5: le
2: pregunté. Porque habló con Nemo.
5: No duele. Señor pejerrey, ¿le duele cuando lo saco? No, estoy bien. Volveme que me falta el aire. Digo, me falta el agua.
2: ¿Por qué? ¿Nunca lo hiciste? ¿Lo sacás y lo cocinás?
5: Sí, cuando tamaño... El pejerrey, por ejemplo, sí. Mi viejo íbamos a pescar 5 de la mañana.
2: ¿Sale rico o es mejor comprarlo a la pescadería?
5: No, mi viejo era un campeón mundial. Lo fileteaba a él, le sacaba todas las espinas y hacía el pejerrey frito. Oh. Una maravilla.
2: Rico, pero es más rico que en una pescadería, ¿no?
5: Nunca comí pejerrey de pescadería.
4: Está recién pescado.
5: Sí.
4: El de la pescadería, ¿qué garantía te da que tiene?
2: Está lleno de hielo.
4: No, pero bueno, sacás ahí directamente del mar.
3: ¿Es verdad?
2: ¿Sí? ¿Del mar?
4: No, es lindo. En Uruguay, cuando podés comprarle ahí a los pescadores, tiene otro sabor.
6: Yo cuando charlo con los pescadores del Río de la Plata... Me dicen, ¿para qué voy a la pescadería si es el mismo pescado que acabo de sacar de acá?
4: Buenos pescados.
6: Ellos lo comen y yo lo limpio y lo como.
2: Es rico el pescado.
4: Sí. A mí me encanta. Sí.
2: Hay que comer.
4: Viste que alguna vez lo comiste mal, que estaba medio pasadeli, y te queda una reticencia.
2: No tiene que oler el pescado.
4: Y claro.
5: Prácticamente no.
4: Alguna vez lo comiste.
2: Te digo, no solo el pescado no tiene que oler. Algunas personas tampoco deberían, no tienen que oler.
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1: Fuerte el aplauso para Sarasa. Estamos con tema labios. Está con los labios partidos.
8: Sí,
1: labios divididos. Uy, vos sabés que es. Vos viste que vos estirás las cartas.
8: Sí.
1: Ahora te voy a hablar del significado de los labios
8: partidos. Me encanta.
1: Hay besos que extrañas. O
8: dale.
1: Besos que te den. O besos para dar.
8: ¡Ay, ya!
2: Epa.
8: ¿Todo ese significado tiene?
1: Bueno,
0: los labios
1: o por
0: lloran.
1: Lo menos lo acabo de crear.
8: Es conveniente.
3: Creado con IA.
1: Hay un contacto que quieres tener, que deseas. Es inconsciente.
8: ¿Qué
1: colectivo.
8: Dice? ¿Qué dice? Que no es un contacto.
1: ¿Cuál es la última vez que besaste?
8: Hace dos horas.
2: Pero beso así de lengua.
1: Un piquito de despedida.

0: El significado es por labios que besan mucho.
1: Ah, eso puede ser.
2: Marten.
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0: De día.
1: María Belén.
0: Tres Marías.
1: María Julieta y María Anita. Las tres Marías.
0: Ahí tenés. Ahí tenés. Me encanta. Estábamos ventilando acá. Había vaho, había tufo, ¿sabes?
1: No, lo que pasa, a ver. Esto es como los aviones cuando llegan a Ezeiza o Aeroparque, exacto. Como hay los micros cuando llegan a terminal. Nada, hay que entrar, hay que cambiar los cositos de los apoyacabezas.
2: Hay que aspirar a veces.
1: Hay que aspirar, hay que tirar un poquito del inodoro.
3: Claro.
1: Abrir las ventanillas. Pero es lo lógico.
0: Obvio.
1: Rotan la tripulación, cambian los grupos humanos.
3: Exactamente.
1: Y cambian todo. Los aires, las atmósferas, las energías.
2: Ahora en un rato salimos del aire, abrimos de nuevo.
1: Salimos del aire.
2: Hagan lo mismo en casa,
3: claro.
2: Ventilen.
3: El APE, hace lo mismo.
0: Uh-huh. ¿Hace cuánto no hacemos limpieza en el estudio? Mucho, ¿no?
1: ¿Energética?
0: Sí.
1: ¡Oh!
2: Ni me acuerdo.
1: Que no perdemos unos palos santos, unas cositas, ¿no?
0: Vamos a comprar un palo santo para hacer una limpieza.
1: Vamos a hacer un chucuchucu de esos.
0: Chucuchucu.
1: Hay que hacer.
0: Un chucuchucu, sí. Un chiqui. Arrancamos agosto limpiando el estudio.
1: Dale.
0: Sí.
1: Primero de agosto, el próximo
2: el
1: lunes,
2: sábado,
1: ¿qué es? 3.
2: Claro.
1: Listo, el lunes 3 de agosto hacemos una ceremonia,
0: sí,
1: de limpieza en el estudio con música compuesta de luces y
0: todo,
1: con un palo santo prendido,
0: huecos,
1: y algún chucuchucu.
0: Todo un chucuchucu, sí, me
1: y
0: gusta.
1: Para, y después de eso,
2: sí,
1: vamos a jugar las boletas del Kini.
2: Ah, dale. Sí, porque todavía no las jugamos.
3: Sí, claro.
1: Quedamos,
0: ya quedamos
3: que el equipo de Sarasa.
0: Sí.
3: Todo entero va a
1: jugar.
3: Se
1: lo contamos a la gente, porque la gente es nuestra amiga y nuestra compañera del
0: total
1: día a día. Hay un... No es chivo esto, ¿eh? Es simplemente un aviso parroquial. Hay un Super Kini que otorga 3 millones de dólares libre de impuestos.
3: Sí.
2: El premio más grande de la historia.
1: Por un aniversario de no sé qué, no sé cuánto. Y acá dijimos, che... Y si hagamos una vaquita
3: entre todos
1: los de Sarasa, que somos 7, 8 con Romy.
0: Sí.
1: Hicimos una vaquita, jugamos un par de boletas, armamos unos números.
3: Sí.
1: Y dijimos, ¿y si esta semana te toca a vos?
0: Claro.
1: Y de repente, por ahí, si nos pinta, y meteremos un viaje saracero de todo.
0: Sí.
1: No, y de repente.
3: Unas vacaciones.
1: Quizás.
3: Nos sentaremos a hablar con Pozo y le diremos, che, mirá.
0: Mira.
3: Quizás el día de mañana, cuando se sortee, que no falta mucho.
1: 9 de agosto, creo.
3: Venimos 9 de agosto. Venimos acá y le decimos a la gente, chicos, a la gente, somos millonarios.
1: Claro.
0: Somos millonarios.
3: Ustedes nos conocieron así, ahora somos millonarios.
0: Somos millonarios.
3: Y bueno, puede pasar.
0: ¿Por qué no?
2: Claro, ahora somos gente de guita, porque
3: claro,
2: estamos decretando que vamos a ser millonarios.
0: Obviamente.
2: En agosto.
3: Y además estamos avivando gente en las oficinas, porque las oficinas van a empezar,
1: sí,
3: a hacer esto.
1: Sí. Ahora, pensá, si metieras ese absolutamente batacazo megapremio, ¿qué,
0: ajá,
1: haces? Nosotros hacemos un viaje de Saracero.
0: Sí, desde
1: hacemos
0: ya
1: un viaje de Saracero. Viene Madrito, viene Martín.
3: Todo.
1: ¿Cuántos somos? ¿15, 20?
3: Vamos,
1: la novia de Tommy. Todos
2: en primera viajamos.
3: Los pibes de Chule. Somos 20.
1: Nos vamos los 20 a algún lado.
3: Sí.
1: ¿Qué haces vos si metés y de repente te encontrás con que los 6 numeritos la pegaste y te tocan 3 palos verdes libre de impuestos? Imagínate, Juli. Sonia.
2: A mí me cuesta pensar en grande. Yo estaría pensando, uy, cambio los muebles de casa.
3: Claro, porque
2: me cuesta.
3: ¿Por qué pasa eso? Lo que dice Anita.
1: Cambiarlo con la casa y todo, Anita.
2: Claro, pero me cuesta pensar
3: cuesta,
2: eso.
3: Claro.
2: Cambiar de casa. Oh, es como un montón.
0: Sí, cuesta.
3: Claro, ¿viste?
0: Cuesta. Uno no... automáticamente pensé en un viaje. O sea.
1: Claro.
3: Claro, pero yo no tengo la casa entrenada para ser millonario.
2: Tan millonario.
3: Entonces yo me digo, che, ¿sabes qué? Mira lo que estaba pensando. No, tengo que cambiar la tapa de la parrilla del balcón porque se. No. No, se me salió.
0: Qué lindos que somos, claro. Qué sencillito.
1: Qué vuelo corto.
3: Qué vuelo corto, ¿no? Pero, no, claro, qué vuelo cortito, ¿no?
1: No, quiero poner un freezer de pozo en la cocina. Claro, nos fuimos
3: claro,
1: para ese lado.
0: Quiero comprar un departamento para ponerlo en alquiler.
1: Claro, cambio la tapa del inodoro y pongo una de madera, porque la de plástico se me queda pegada al culo.
3: Y yo tengo el termotanque, que es de pocos litros. Entonces muchas veces me baño con agua fría. Directamente pongo el no pongo más termotanque, pongo
1: un 80 litros de alta recuperación.
0: Me compro la máquina de hacer hielo.
2: Hay una heladera que vos presionás y además de salirte agua, te sale hielo.
1: Sí, claro.
0: Que traen los hielos cuadraditos como de los bares de Estados Unidos, viste, que tienen sus cuadraditos.
1: La fábrica de hielo.
0: ¿Qué es esa fábrica de hielos?
1: Bueno, hagamos eso, Saraceros. Pensemos qué pasa si de repente embocaste los 6 numeritos.
0: ¡Epa!
1: Y metiste un premio millonario. Y de repente,
0: ¿cuál es el primer pensamiento?
1: Claro, ¿para dónde te va la cabecita? ¿Para hacer qué? ¿Un asadazo para todo el barrio?
3: Claro.
1: ¿Qué? A ver, contratar a tu banda favorita y dar un recital gratuito y cortar la cuadra.
3: Renunciás a tu laburo y no te ven nunca más.
1: Llegás a tu laburo y decís, vos, abran bien la boca.
3: No,
1: a ver, contanos.
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1: Una de las tres Marías sigue brillando.
2: Mirá cómo arranca esto, che, ¿eh? 6 minutos de las 2 de la tarde. Hola a todos, bienvenidos. Arranca Zaraza.
3: Mirá, no está el sol, pero están las tres Marías iluminando.

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2: Ocho minutitos pasaron de las 2 de la tarde hasta las 5, no paramos. ¿Y qué pasaría si te sacaras un premio millonario y decís de pronto, ay, ya, de pronto soy millonario? ¿Qué es lo primero que querés hacer? ¿Qué es lo que te viene a la mente?
3: Hola, chicos de Sarasa. Si yo fuera millonario, me compraría un castillo en cualquier país de Europa, lo remodelaría y me iría a vivir como un señor rey a ese castillo.
4: Me gusta el concepto, bien. Como un señor rey.
5: Señor rey, bien. Sí,
6: sí. Hola, Saraceros. Yo si llegara a meter 6 números y gano mucha guita, primero me hago un implante capilar y compraría un 9 para cada goles en Boca.
4: Buenísimo.
7: Sí.
2: Me muero.
7: 9 bueno.
4: Y ya que estás, también pagar el implante a Paredes, que lo está necesitando.
7: No seas malo, no seas malo.
4: No lo digo de malo, lo digo
7: no
4: porque está hablando de los jugadores.
7: Pensé
4: de Boca.
7: Que le ibas a pedir un 9 para River, pero no. Le
4: no, un ella es buena también.
7: ¿Y qué te parece?
4: Comprá 2 9, uno para cada uno.
8: Hola, chicos de Sarasa, yo no viajo, yo directamente me compro, no sé, un monoambiente, una piecita en Acapulco.
4: Bueno, y vista al mar. Soñá en grande.
2: Qué lindo tener un pedacito de tierra en otro lugar.
5: Sí,
2: ¿no?
5: Para irte, para hacerte las escapaditas.
2: Sí, y cuando no estás, lo dejas en alquiler. Y ya.
5: ¿Qué haces si pegaste un premiazo de uno de estos juegos de azar? Uh-huh. Y te encontrás con una pequeña gran fortuna? A ver, contanos.
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1: Como cada día de la semana, te acompañamos a Pura Sarasa hasta las 5 de la tarde. Dale que jueves y el fin de está cada vez más cerca.

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1: Bueno, 2:30 pasaditas de nuestra tarde zaracera de jueves, che. Y a ver qué haces si pegás ese premiazo. ¿Para dónde se te va la cabecita loca, eh? ¿Para qué lado?
2: Hola, zaraceros. Yo si me llevo a ganar los 3 palos, me compro 10 departamentos, me sobra guita y vivo de rentas de acá hasta que termine mi vida.
3: Y sí, está muy bien.
4: Qué lindo.
3: Hay que pensar en grande.
1: Obvio. Es el sueño de todo mortal de a pie.
4: Sí.
1: Vivir de rentas. Después no sabés qué hacer con el tiempo y caminar por las paredes. Pero querés que ese sea tu problema.
5: Obvio.
1: Claro. Querés que tu problema pase a ser qué hago con el tiempo.
4: Claro. Yo no tengo nada para hacer. Y bueno.
1: Bueno, che, pero no pensás que no tenés nada para hacer. Bueno, pero quiero saber cómo es ese problema.
5: Claro.
1: Quiero saber cómo es ese problema.
6: Total. Sí, por supuesto que lo primero que haría es invitar a amigos a hacer una comilona importante. Y después me compraría una casita en las montañas.
1: Qué lindo.
6: No en la plaza. Sí, en las montañas, me encanta.
5: Me encantó la palabra una comilona. Ella quiere hacer una comilona
3: a lo grande.
1: Una linda quinta, un buen quintón.
5: Sí.
1: Con un buen quincho, una buena pile, con un par de cabañitas tipo búngalo para que se quiera quedar.
5: Sí.
1: Y che, muchachos, el fin de semana estamos acá. El que viene Juli con los pibes, viene Juli con los pibes.
3: Y no traigan nada.
1: No traigan nada, acá hay un freezer lleno de carne, olvídate, ¿eh?
6: Si ganan un premio millonario, me voy de viaje y me llevo a los 3 perros. Toda la familia y los 3 perros.
1: Perfecto, oh. Perfecto.
7: Me compro, lo primero compra que hago son guantes de seda para rascarme todo el año.
1: Una mano mecánica china que te rasque los huevos, qué lindo.
8: Si me gano la plata, me compro una moto y me voy a recorrer la República Argentina.
1: Sí. Vamos. La ruta 40 en moto.
4: Lindo plan,
1: lindo.
4: Lindo
1: pará,
4: plan.
1: O en un buen motorhome.
4: También.
5: Qué también.
1: Lindo, sí. Sí, con la motito arriba. Cosa que vos vas el viaje, los tramos largos en el motorhome y con la moto recorres.
5: Claro.
1: Después subís la moto, seguís en el motorhome.
5: Y no sabés cómo te queda, ¿no?
1: Claro,
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1: 3:45 de la tarde, seguimos juntos en nuestra Zaraza de jueves y planificando, soñando en grande. Le pegás al que está ahora de super festejo, creo que es el Kini, ¿no? ¿El Kini 6?
2: Sí,
1: 3
2: sí,
1: millones
2: sí,
1: de dólares sí. Sin libre impuestos si te lo ganás solito vos.
2: Bien, lindo número.
1: Lindo número, pasé un zafarrancho.
3: Hermoso.
1: ¿Qué zafarrancho?
4: Escojo a mis mejores amigos y me tomo un crucero. Eso es para pensar cómo voy a invertir mi dinero y en qué actividad ocupar mi cabeza.
1: Claro, en el crucero abrís una ronda de asesoramiento y escucho claro. Ideas, pero ya en el crucero.
3: ¿Entendés? Claro, mientras estás tomando un mojito.
1: Claro.
5: Ir a una agencia de autos y regalarle la mejor camioneta a mi marido, 4x4, se lo merece. Y después a un chico de acá del transporte, le tengo prometido un viaje al Caribe con 7 días, all inclusive, a mi cargo. Y después lo que sí yo haría por mí, viajar, pasaporte al día, viajo, olvídate, mi marido viajar, y yo, pum.
3: Es lindo porque se puso en tercer lugar.
6: Total, pensó primero en regalar.
3: Primero ¿viste? Qué el lindo. Marido, después sí. A alguien que no sé quién es.
1: Un chico de ahí, de la empresa, qué lindo.
3: Y después pensó en ella.
6: No,
3: te mereces que te salga todo.
1: Sabes que sí.
7: Voy, me pongo un bar en la playa, en alguna playa cualquiera de Brasil, y ahí me quedo. Sí, me compro una Harley, listo. Me quedo ahí.
1: Y que te vayan a buscar.
7: Un bar al estilo cóctel, ¿viste? La película que es ochentera, bueno, algo así.
1: La de Tom joven.
3: Unos cocos.
1: Qué lindo, che. Y si esta semana te toca a vos, no es la de otro. No,
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19: Pará. Esa no es la canción de Tarahui, no sonaba así. La letra está bien. Oh, sí, yo tomo mate cocido y qué. Es Tarahui el que siempre tomé y qué y qué. ¿Pero cómo era el tema? Ay, che, no me puedo acordar.
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1: 3 de la tarde en punto, segunda hora de Sarasa y el lore del día.
2: Bueno, cortito y contundente.
1: Y al pie.
2: Bueno, escucha esto.
1: Sí.
2: Buenas tardes. Tengo una amiga que sabe que su marido le fue infiel varias veces.
1: Ajá.
2: Pero decidió fingir demencia y seguir luchando por su matrimonio.
1: Bien.
2: Lo que me llamó la atención es que empezó a escribirle a mi marido por distintas cuestiones. Él me lo contó desde el día 1 y decidió no responder para evitar malos entendidos. Ella no me comentó nada que le iba a escribir, ni me lo sigue diciendo. O sea, pasó el tiempo y no me contó nada. ¿Qué debería hacer con esta amiga? ¿Preguntarle cuál es la intención de esos mensajes o lo dejarían pasar? ¿Cómo actuarían en mi lugar? Dice. Es raro, porque ¿qué está buscando? ¿Devolverle la gentileza al marido con el...?
1: Pero justo con el marido de la amiga.
2: Porque si me decís, le escribió por una cuestión particular, hizo una consulta una vez.
1: Sí, el marido es plomero, che, mirá, me trabó el flotante, bueno. Sí,
2: lo que fuere, es contador y necesita una cosa de ganancias, no lo sé, pero el marido le cuenta y el mismo marido le dice, no le contesto porque
1: medio
2: no
1: rari,
2: quiero problemas,
1: medio
2: rari. Pero le cuenta, mirá lo que me escribe tu amiga.
3: Claro.
2: O sea, ya se dio cuenta hasta el señor, ¿no? Que esto no va.
1: Sí, y si

0: ¿Qué necesitas?
1: ¿En qué te podemos ayudar?
2: Claro, está bien.
1: Le marco un poquito ahí la cancha,
0: y
1: ¿no?
0: Después no le doy más bola. O sea, está bien incomodarla, encararla de la manera que ella quiera, ¿no? Ya sea desde el enojo, sí, o desde hacerse la tonta, pero después no le doy más bola.
3: Ok, pero nadie vale en esta mesa está viendo sus mensajes inofensivos, ¿no?
0: Y evidentemente no sabemos qué dicen los mensajes, pero si el marido le está diciendo yo no le contesto.
1: Si el marido no le contesta y se los muestra a ella y entre amigas no le dice, che.
3: Le estoy escribiendo porque necesito algo.
1: Perdón, ¿qué te dije yo ayer? Le mandé un mensaje a Manu porque vi una publicación en Instagram y le dije a Juli, vi esto y se lo mandé, me contestó. O sea, lo más normal, lo más lógico, ¿entendés? O sea,
2: pero para yo ponerle, vamos a suponer que Mariano tiene una pareja.
3: Sí.
1: Sí.
2: Y yo le tengo que escribir. ¿Le tengo que avisar a Mariano?
3: No es que le tenés que avisar. Llevas varios días escribiéndole a la novia de Mariano.
2: Sí.
3: O a la esposa de Mariano. No por cuestiones laborales o por una consulta.
1: O
3: porque
1: sí.
3: No dice acá que es.
1: O ponele que sí. Pero che.
3: Pero no le contás a tu amigo, che, mirá que necesito.
1: Che,
3: algo.
1: Marian.
3: Bueno. A la inversa, Mariano te avisa.
1: Yo te digo, le escribí a por tal cosa, para preguntar.
2: Sí.
1: Bueno,
2: sí.
1: Le digo a Anita, escribí.
3: Pero
1: a
3: porque no tiene nada de malo.
1: Claro.
3: El tema es que ella no lo dice y el marido de ella.
1: Al marido le hizo ruido.
3: Le hizo ruido y decidió no contestar. Para que vos decidas no contestar, porque claramente no te está preguntando algo laboral que vos le podés responder.
1: Qué difícil.
2: No es difícil, porque quiero pensar bien, pero a la vez hay algo raro.
1: Claro.
2: Hay algo raro. Pero quiero pensar bien, porque puede pasar también. No. Démosle una chance.
0: Lo que pasa es que por más que vos aclares la situación y esta mujer lo aclare, tenga una buena excusa y lo que sea, para mí ya esa amistad está rota.
1: O por lo pronto está rara.
0: Está muy fisurada.
3: Turbia.
1: A ver qué opina la comunidad zaracera.
3: A ver.
1: Dale, ¿qué opinan de esta situación, de este lore de hoy? 11-3700-0100.
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1: Seguimos arrasando juntos, 3:15 de la tarde. Abrimos las líneas porque hay un alto lore complicado. La amiga tiene un marido que la ha engañado y ella decidió mirar para otro lado y defender su matrimonio. Ahora esta mujer, su amiga, decidió mandarle mensajitos al esposo de ella y no le dice nada. ¿Ustedes qué opinan?
2: ¿No será que entre el marido y la amiga pasó algo y el marido ahora no se la puede sacar encima? Y se viene a hacer el bueno de que, no sé tu amiga, yo ni por la duda ni le contesto, pues raro.
1: No sé, yo creo que es rarísimo que si él tuvo algo, le diga...
3: Le abra tanto el juego.
1: Abra tanto el juego, dice, me está escribiendo y yo no le contesto.
3: Yo creo que justamente si abre tanto el juego es porque no tuvo nada y no quiere quilombo.
1: No quiere quilombo.
3: No, tal cual.
4: Ya para que el hombre... El marido de la chica se dé cuenta que el mensaje era raro, que era muy evidente.
1: Era obvio.
4: Porque los hombres son medio bolas para eso. Sí. Evidentemente el mensaje era muy, muy directo.
1: Muy obvio.
3: Sí, o muy obvio o muy raro. Tipo, che, avísame cuando podés hablar que te quiero contar unas cosas. Algo raro que dice, ¿De qué va esto? ¿De qué?
5: Eso. Yo lo que haría en este caso del lore, del celular, o sea, seguiría hablándole, si fuese la mujer, ¿no? Le respondería y le seguiría el juego a ver qué es. Pero ya en la pareja, digamos, el marido y la mujer, que los dos juntos le sigan escribiendo a ver qué es lo que quiere.
6: Tener una trampa.
5: Para todas las dudas.
3: ¿Y para llegar a Sherlock Holmes? ¿Y para llegar a qué? ¿A dónde?
6: Y a mandarla a la M.
3: Claro.
1: A cortar el camino.
7: Yo pienso que la amiga es más infiel que el marido. Para tener una amiga así, mejor no tengo nada. Salí de ahí, maravilla.
8: Trampa, tú me hiciste trampa.
3: ¿Qué hacemos, Juli?
1: No, yo le encaro.
3: La encarás de una, ¿no?
1: Sí. ¿Qué estás buscando? ¿Por qué no me lo contaste? No es que...
3: Claro.
1: Y si tu pareja te está abriendo el juego, dice, mira, yo ni le voy a contestar. Es tu amiga, ni
3: pero
1: idea.
3: Pero tu amiga está en esta.
1: No sé qué onda tu amiga. Ya está.
6: Y le mandas la canción
3: de esta canción. También. ¿Cómo dice la canción?
9: La traidora.
8: 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Tú me hiciste.
3: Lo resuelve con una canción.
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2: Les habla su comandante del vuelo 7711 con destino a Buenos Aires. Les pido que se ajusten sus cinturones de seguridad porque estamos pasando por una zona de nubosidad densa. 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
3: Sí. Papá, papá, papá. Pa, pa. Sí, sí. Hola, hola, hola. ¿Quién habla?
4: Hola, soy Yanina, Laura Yanina.
3: Laura Yanina, escúchame, Laura, ¿estabas zapateando, cantando, aplaudiendo, gritando algo?
4: No, estoy un poco nerviosa, me parece.
5: Bueno, mira, bueno, lo primero que tengo para decirte, Laura Yanina, es que acá estás hablando con una Julieta Laura. Y que entre Lauras deberían entenderse.
3: Nos entendemos perfectamente.
5: Bien. Y encima está la Nati Laura, que vino
3: está
5: de Chile.
3: Está la Nati Laura también en Argentina, así bien, que estamos todas las Lauras. Laura, tengo esta notición, así que ahora se te van los nervios y reaccionas y empezás a gritar. Ya sos la semifinalista del día de tu casa con Sarasa.
5: ¡Vamos! ¿De dónde sos, igual Laura Yanina? Sí, ¿de dónde sos?
4: Igual sigo nerviosa, de Lanús.
5: No, no te pongas nerviosa, quédate tranquila, no está todo bien, no tenés que hacer nada, ya está, ya sos la semifinalista. Total. En algún momento te va a contactar producción y vas a participar de esa semifinal. Y bueno, okay, ¿viste? Si llegás a la final, nos vamos a ver acá en el estudio, pues vas a competir por una casa de Viviendas Roca. ¿Dónde sería si ganás?
4: En San Vicente.
5: En San Vicente, linda localidad, linda ciudad, aire de pueblo, lindos lugares para comer, la laguna cerquita, unos mates, la verdad, qué lindo San Vicente. Ojalá se dé. Toda la suerte, Laura Yanina.
4: Bueno, gracias.
5: Un beso enorme. Mando un beso, Julieta, Laura. Chao, chao, chao. Ahí va Laura Yanina, semifinalista del día. San Vicente sería el destino. Tu casa con Sarasa, con Viviendas Roca.
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0: 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Al programa le podríamos haber puesto Cosa de Argentinos. Preferimos ponerle una de nuestras mayores características. 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
2: 10 minutitos para las 4 de la tarde, momento de la frase que te habilita para jugar. Anita, ¿estás lista?
3: Estoy lista. Ayer fue una frase romántica y hoy también.
2: A ver.
4: Y dice:
3: entra en mi vida, te abro la puerta.
4: Entra en mi vida.
3: Estamos muy románticos.
5: Sí. Te abro la puerta.
2: No puedo especificar las cosas que escuché por el cucaracha, ¿no? Por el auricular. No.
6: Las escuchaste vos, yo a vos sola te hablaron.
3: Yo tampoco escuché nada.
7: A mí tampoco, ¿eh?
2: No, evidentemente. No sé las razones por qué Belén está eligiendo estas canciones cachondas.
6: Hay una línea de comunicación directa.
2: Claro,
7: una línea paralela.
6: No, menos, botón de menos información. Bien, habilita, repetimos.
3: Entra en mi vida, te abro la puerta de Sin Bandera.
6: Bien, habilitado para jugar a las 4 de las 4 con esa frase, ¿eh?
2: Sí.
6: 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Habilitado a las 4 de las 4.
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1: Arrancamos la última hora de Sarasa. 4 minutitos pasaron de las 4 de la tarde y el país se paraliza. No por las nuevas medidas de migraciones o no.
2: La cadena nacional esta noche.
1: Sí, la cadena nacional.
2: Juega Boca también esta noche.
1: No, nada de eso es importante. Lo importante acá lo tiene el chico de suéter azul.
3: Sí, claro. En la Argentina, en este bendito país. Sí,
4: está hermoso.
1: Es bendito.
4: Sí. Prodigioso y...
2: Bendecido.
4: Y bendecido. Y
3: vos lo dijiste, bendecido país que todos habitamos.
1: Sí.
3: Que más o menos 40, 45 millones de argentinos.
1: Sí.
3: 50 también.
1: También.
3: Habitamos este país.
4: Sí, porque alguno puede declarar menos.
3: Claro. Y aparte, el último censo estuvo ahí medio.
4: Corrari.
3: Sí. Bueno, ojo. Hubo gente que golpeó y no atendió.
1: No.
3: Sí. En este loquero a cielo abierto más grande del mundo, en este manicomio a cielo abierto más grande del mundo,
1: sí,
3: habita una madre. Una madre desencajada. ¿Por qué? Porque ella manda a su hija a baile, a danza.
4: Sí.
3: Y hay cosas que no le cierran de la clase. Hasta ahí te puede pasar como madre.
4: Sí, claro, obvio. Una actividad extracurricular que no te conforma del todo.
3: Exactamente.
1: Sí, no, claro. Te gusta el grupo, a veces no te gusta el grupo.
3: Puede pasar.
1: Sí.
3: Te cambia el acorio y te pone mal, te puede pasar.
4: Te perdés.
3: Ahora hay un dato. Hay un dato que ella tira en el medio de este relato que ahora vamos a escuchar.
1: Sí.
3: Que llama mucho la atención, que va a pasar rápido. Estemos atentos porque lo vamos a analizar, ese dato. Escucha.
5: Lamentable la falta de respeto de que a último momento le cambiaron la coreo a las chicas después de tanto que practicaron. Lamentable también que yo haya sido la única que me di cuenta y la única que se quejó. Lamentable que porque yo me quejé a mi hija, que fue una de las mejores, la pusieron última y no se lo merecía. Claro, la señora está enojada porque es el último lugar. No, la señora es instructora, la señora es profesora y la señora hizo gimnasia artística en altas ligas y federada. La señora entiende, la señora ama el baile al punto de ponerle Vanina a su hija por Vanina Escudero. A este punto, la señora vio que todo lo que hicieron fue decrépito y las profesoras que dicen serlo ni siquiera se recibieron, porque hace un año que vienen haciendo medialuna y vertical y las mantienen ahí en el límite de la mediocridad.
3: Bueno,
5: y después, claro, porque una se queja, premio castigo, séptimo puesto, ¿por qué no se van bien a la mierda? Entrenadores, tomen la sopa y aprendan a hacer algo, porque no se les nota.
3: Pará.
1: Hace un año que hacen media luna y cuernitos.
2: Claro.
3: Pero pará, ¿qué te pasa, hermano? Sí. Pará despacito.
2: Amo bailar, amo a mi hermana. ¿Te acordás las escuderas cuando decían así? Para mí nació en ese momento la nena.
3: Qué gran dato que dijo. Yo a mi hija le puse Vanina por Vanina Escudero.
4: Estaba pensando Paloma Herrera. Me fui para ese lado, ¿viste?
3: Sí, claro. Yo dije, bueno, le puso Leonora por Leonora.
1: Casano. Alguna bailarina europea de esas que decís, pero
4: por Vanina Stroganoff, la.

0: El Bolshoi de Moscú.
1: Claro, ¿no? No, esto es como decir, yo tengo un hijo futbolista y le puse Ariel, por Ariel Garcés. O yo tengo, tuve un hijo escritor, tengo un hijo escritor y le puse Belén, por Belén Francese. No,
2: pará. Además, tengo un dato. Pará.
0: Tengo un futbolista y le pusimos Chippy por Barijo.
1: Le puse Chippy.
2: Tengo un dato muy desalentador para esta señora. ¿Qué es? Que Vanina Escudero, hoy por hoy, está trabajando con su título, y atención con este dato que traigo, de arquitecta.
0: ¡Epa!
2: Ella se recibió en la carrera de arquitectura y la danza la dejó guardada en un cajón.
0: Pero abandonó la danza.
3: Claro, en una academia.
0: No, por favor,
2: exacto,
0: que no te escuche esta
2: mujer. Silvina, y vos le pusiste Vanina, y Vanina no danza más.
1: No, que no te escuche ese dato porque la deprimís.
2: Le cambia el nombre.
0: Ahora se mueve entre ladrillos y bolsa de Portland.
2: Exacto.
1: Claro, claro.
3: Aparte, la señora es federada. Ella entiende de lo que habla.
0: Hizo gimnasia artística en altas ligas.
3: En las altas ligas.
1: Chicos, en altas ligas. A ver si os entendemos.
3: ¿Cómo la van a poner a todas unas cuatro de copas?
0: Te digo. ¿Eh?
2: Media luna, sos.
0: Indignada.
2: Corazón.
1: Sí, y nosotros también estamos, ¿sabes qué? Indignados.
3: Te digo la verdad, a Santiago le cayó mal el muffin.
0: Sí. Para mí fue eso.
3: De la noticia.
1: La angustia.
3: La angustia.
1: Y le mandamos un beso a Vanina Escudero.
0: La angustia.
1: La angustia.
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1: 16 minutitos pasaron de las 4 de la tarde. Estás quizás con un tecito, un cafecito, con algo dulce, como acá los chicos, con unas cookies de amor, qué ricas que son, y unos muffins. Lo que sí es que queremos saber cómo va a seguir el día, Anita.
2: Está algo nublado, otra vez. Tenemos de temperatura 16 grados. El tema es mañana.
3: ¿Qué pasa mañana?
2: Mañana, cuando estemos aterrizando la nave, sí, a las 4 y las 5, a partir de ese momento...
1: ¿Y se te ocurra?
2: Tormenta fuerte.
1: ¡No!
2: En la zona del AMBA y incluso llegando a La Pampa, en otras provincias, por lo que escuché también.
3: Sí, zona centro de la República Argentina.
2: Y no se descarta granizo, ya está avisado por las dudas, fuertes vientos, así que la tarde, noche de mañana, mejor guardarse, mejor.
3: Bueno, che, ¿y el tránsito, Anita?
2: Y está muy cargada Avenida Santa Fe hacia la 9 de julio, a partir de Montevideo, y llegando a la 9 de julio, tránsito prácticamente detenido, Callao también, entre... Sí.
3: Callao, no agarres Callao.
2: Santa Fe y Callao también. Muy, muy, muy complicada. Sí. Y este es un preaviso. Autopista Buenos Aires La Plata, desde las 10 de la noche y hasta las 5 de la mañana por obras, va a estar cerrado el egreso hacia Quilmes, sentido La Plata. Así que la opción es Bernal o obras ATI.
3: Okay. Bien, che. Bueno, así las cosas. Así tránsito las cosas. Y clima, a aguantarse.
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11: Bueno, momento de jugar a las 4 de las 4, ¿eh? Casi las 4 y media de la tarde. Y oyente en línea que ya tenemos. ¿Quién está por ahí? Hola.
12: Hola.
13: Hola, mi nombre es Claudia. ¿Cómo están?
12: Hola, Clau. ¿Cómo va? ¿Bien?
13: Bien, acá disfrutando un poco el día.
12: Muy bien, me parece bárbaro. Clau, ¿te acuerdas la frase que te habilita para jugar?
13: Sí. Entra en mi vida, te abro la puerta de Sin Bandera.
12: Muy bien.
11: Te abro la puerta. Muy bien, Claudia, ¿de dónde sos?
13: De Rafael Calzada.
11: Muy bien, zona sur, Rafael Calzada. Bueno, Claudia, te cuento que de premio hay 1.000.000 de pesos en casasilvia.com. 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Así que, nada, para eso tenés que rankear bien con la cantidad de respuestas correctas. Mira, hay dos participantes que tienen 3 cada uno en 23 y 24 segundos. Pero si vos haces 4 correctas, quedás primera, porque lo primero que contemplamos es la cantidad de respuestas.
12: O sea que pueden no apurarse.
11: Claro, y lo segundo es el tiempo.
13: Dale.
11: Pero bueno, hay que jugársela. Vos tenés 4 categorías: cultura general, historia, cine y series y deportes. Contame con cuál de esas categorías vas a jugar.
13: Cultura general.
11: Cultura general, perfecto. ¿A qué te dedicas vos?
13: Soy maestra jardinera.
12: Ah, tenés una paciencia como mi mamá. Maestra jardinera, olvidá.
11: Y aparte, así cultura general, todos, ¿sabes por qué? Porque no te dicen, ¿y por qué la tierra es redonda? No, bueno.
12: Exacto.
11: No sé qué.
12: ¿Y cómo nació el primer humano?
11: Claro. ¿Y por qué el sol es amarillo? Y uno va adquiriendo mucha cultura general.
12: Y muchas respuestas aleatorias también.
11: Sí.
12: ¿No?
11: Y mucha paciencia.
12: También.
11: ¿Con qué? ¿Con niños de qué edad trabajás?
13: Y ahora soy preceptora, así que tenemos de 3, 4 y 5.
11: Bien, bien, perfecto.
14: Ay, no me acordaba que había preceptora en el jardín, che.
12: Sí.
14: No tengo recuerdo.
13: Así vamos a las señas.
12: Y si
11: claro,
12: es una
11: claro.
12: Sala...
11: Vení, Tommy, no pasa nada. Entrá.
12: Y si
11: entrá
12: es una sala de chicos muy chiquitos, está la maestra y la auxiliar, porque, por ejemplo, claro. La sala de 2 o de 3 muchas veces necesitan otra asistencia, o los que son, ni hablar, los maternales, ¿no? Que
14: sí,
12: necesitan alguien para también para cambiarlos y darles de la mamadera.
13: Sí, para ayudar a la
11: ¿sabes
13: seño?
11: Qué sensación
13: no,
11: me dio?
13: No alcanzan las manos,
12: ¿no? Claro. Alcanzan, ¿no?
11: ¿Sabes qué sensación me dio, Juli? Lo compartimos con Claudia. 3, 4 y 5 podrían ser las edades o los niveles de dificultad también.
12: También.
11: ¿No? ¿Viste cómo van escalando? Bueno, vamos a jugar, Clau. Cultura general, me decía, cine y serie, historia o deporte. Cultura general.
13: Cultura general.
11: Bien, Agustín era el que había hecho 3 en 23 y Laura 3 en 24. Vamos con cultura general, tienen opciones.
13: Dale.
11: Preparado, tiempo en el aire ya. ¿En qué país nació la famosa cantante pop Camila Cabello? ¿México, Puerto Rico o Cuba?
13: México.
11: Nació en Cuba. ¿Cuál es la ciudad europea sede del prestigioso Teatro Negro? ¿Praga, Roma o Viena?
13: Viena.
11: Praga, el famoso Teatro Negro de Praga. Es el que no se ven a los que sostienen los elementos y parece que las cosas flotan. Es el famoso Teatro Negro de Praga. Y Camila Cabello nació en Cuba, por eso uno de sus hits es la canción Habana.
14: Habana.
13: Se quedó afuera.
11: Y sí, pero charlamos un montón, lo cual está buenísimo.
13: Hablamos de los niños.
11: Un beso, Senio. Que siga bien. Chau, chau. Seguimos jugando a las 4 de las 4 por el millón de casasilvia.com.
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2: Bueno, 18 minutos faltan para las 5 de la tarde y Zaraza de jueves de a poquito va perfilando la nave hacia la pista.
3: Exactamente. Si yo les hablo del Imperio Inca, automáticamente van a pensar en Machu Picchu,
2: sí,
3: ¿no? La ciudad de Cusco en Perú. Pero muy pocos saben que en Argentina existe una ciudad construida por los incas que fue diseñada para parecerse al Cusco original. Y los arqueólogos la conocen como el Cusco argentino. Está en Catamarca, chicos.
2: ¡Mirá!
3: Exactamente. Los vecinos la llaman el Inca argentino. Es el Xincal de Quimibil. Es un lugar maravilloso. Hay un arqueólogo británico, Ian Farrington, que llegó a definirla al nuevo Cusco porque reproduce casi a la perfección, ahí estamos viendo imágenes, que es una maravilla, del diseño urbano de la capital inca. Tiene una gran plaza central, templos dedicados al sol y a la luna, depósitos de alimentos y el tradicional Ushnu, que el Ushnu es una plataforma o pirámide truncada inca, ubicada en el centro de las plazas principales. Es como un altar sagrado. Hay un arqueólogo británico, Ian Farrington, que llegó a definirla al nuevo Cusco porque reproduce casi a la perfección, ahí estamos viendo imágenes, que es una maravilla, del diseño urbano de la capital inca. Tiene una gran plaza central, templos dedicados al sol y a la luna, depósitos de alimentos y el tradicional Ushnu, que el Ushnu es una plataforma o pirámide truncada inca, ubicada en el centro de las plazas principales. Es como un altar sagrado. Ushnu, que el Ushnu es una plataforma o pirámide truncada inca, ubicada en el centro de las plazas principales. Es como un altar sagrado. El trono del Zapa Inca y el observatorio astronómico. Una plataforma ceremonial desde donde se realizaban rituales religiosos. También hay las celebraciones y observaciones astronómicas. Se encuentra este Ushnu, es, de hecho, es el Ushnu más grande construido por los incas al sur del lago Titicaca. Es una obra monumental que demuestra el enorme valor político y religioso que tenía esta ciudad dentro del imperio.
2: Sí.
3: La ingeniería también sorprende, porque en ese momento, para abastecer de agua a toda la población, los incas construyeron un acueducto de piedra de 3 kilómetros que llevaba agua.
2: Sí, ya de por sí me vuela la cabeza que de Perú hayan llegado a Catamarca.
3: A Catamarca, sí. Además modificaron el paisaje. Hay dos cerros que rodean la plaza principal, parcialmente aplanados y equipados con escalinatas de piedra de unos 25 metros de altura, donde se hacían las ceremonias dedicadas al sol y a la luna. Aparte, este lugar pasaba por el famoso Camino del Inca, una red de 30.000 kilómetros que unía desde Colombia hasta Mendoza y actualmente declarada Patrimonio Mundial por la UNESCO.
2: Claro.
3: Bueno, tras la llegada de los españoles, estos pueblos originarios fueron... no me apures porque te estoy contando una historia muy importante.
2: Dale,
3: en 1636, el cacique Cachilimín resistió hasta el final, finalmente fue derrotado. Y recién, a comienzos del siglo XX, fue descubierta por arqueólogos y fue reconstruida y en 1997 declarada como un monumento histórico nacional. Ahora, en la actualidad,
2: sí,
3: todos los 21 de junio, sobre todo en junio, que es la celebración del Inti Raymi, el año nuevo de los pueblos originarios, hay mucha gente que va a disfrutar de este lugar, porque no tenemos que ir a Perú para ver esta maravilla.
2: Acá en Catamarca.
3: Acá tenemos el Inca argentino para disfrutar todo esto, porque está impresionante. Impecable y es un patrimonio de la humanidad.
2: Me encanta.
3: Así que lo tenemos en Catamarca.
2: Qué lindo.
3: Atención.

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33: Bueno, llegamos al final de nuestra tarde saracera, Juli, ¿eh?
22: Claro que sí, momento de aterrizar la nave con una tarde todavía preciosa.
33: Todavía se banca. Sí, es cierto.
22: Aflojó un poquito la humedad también.
33: Por suerte.
22: Me di cuenta por el pelo.
23: Parece que sí. Estamos con pelo sueldo, es por eso.
22: Sí, ayer era imposible.
33: No, olvidate. Yo volví a tener rulos. Ayer, imagínate.
23: Una porra tenía.
33: No podía más. Te digo, parecía de lo Harlem Globetrotter.
23: Era eso.
33: Mirá que con las canas estoy más pelo de Modóvar.
22: Flor de porra.
33: ¿Sabés la porra de rulo que tenía?
22: Sí, vi una foto. No se podía, era tipo Mateo.
33: No se podía creer los rulos que tenía.
34: ¿Cómo se cae?
23: ¿Cómo cambia todo?
34: ¿Cómo todo se cae?
33: Si a mí no se me cayó, se me puso blanco y se fueron los rulos.
34: Eso es verdad.
33: Pero todavía no aparecen baches.
34: Sí.
22: No, claro que sí,
33: nos vamos.
22: Nos reencontramos mañana a 2 de la tarde para salir juntos.
33: Hasta mañana, chau.
35: Chau, kiss. Besis.

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3: Señoras y señores, buenas tardes para todos. Bienvenidos a este atardecer de un día agitado por la 100. 5 de la tarde, 8 minutos. Hoy estamos a jueves, previernes, como les gusta llamar. Voy a saludar a Vico Bordón. ¿Qué haces, Vico?
4: ¿Cómo va, Lape? Todo muy bien, contenta.
3: Está muy bien, bueno. Sí. ¿Vos también decís previernes?
4: Sí, me encanta.
3: Muy bien, es un invento de Maru, ¿sabes? ¿No?
4: Sí, eso.
3: Ella cree que se sigue, que sí se lo, ¿sabes?
4: No, sí. No, es que, claro, bye Mariela Fernández.
3: Bye Mariela Fernández.
4: Pero sí. Claro, te genera mucha más emoción por el viernes.
3: Porque estamos al toque. Para mí es genial porque el jueves es el mejor día porque ya mañana es viernes, ¿viste? Y ya mañana es buen día porque ya es viernes.
4: Claro.
3: Así que todo es positivo. Así que se quedan con nosotros, así comenzamos este encuentro de cada tarde, temporada 17 del atardecer de un día agitado por la 100 hasta las 8 de la noche. Quédate ahí.
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1: Ay, qué tremendo esto. Vos pedime cualquier cosa, menos que te compartan mis papas fritas.
2: Ay, totalmente. Vos pedime cualquier cosa, menos que me levante con la primera alarma. Hay 15 minutos más de posponer.
1: ¿En serio? Posponer. Ay, no, tremendo. Bueno, a ver, vos pedime cualquier cosa, piensen ustedes y ya empiecen a llamar al 11-3700-0100. Menos que no le ponga queso rallado a la pasta. Le voy a poner sí o sí.
2: Voy a hacer uso y abuso del queso rallado.
1: Tal cual.
2: Claro.
1: Pedime cualquier cosa, pero menos eso.
2: Pedime cualquier cosa, menos que escuche tu audio de 2 minutos. Ay. Que me estás contando lo que no me interesa.
1: Claro, ¿por qué repetís tanto, no?
2: Claro.
1: Si en 30 segundos lo podés terminar.
2: Menos,
1: igual.
2: En 25 claro. segundos me lo podés contar.
1: Pedime cualquier cosa, menos que me levante temprano un sábado a la mañana, un domingo a la mañana. Déjame dormir.
2: Oh, no hay chance, claro. Pedime cualquier cosa, menos que te deje un pedacito de algo dulce.
1: Ah.
2: Habla mal de mí. Pero bueno, sí. soy honesta. ¿Qué culpa tengo?
1: Sí.
2: Soy honesta.
1: ¿Cuál es el problema? Exactamente. Bueno, los quiero escuchar a todos. O sea, empezá así diciendo, pedime cualquier cosa menos, punto suspensivo, lo que vos quieras, dale. 11-3700-0100, dale.
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0: Bueno, te quiero escuchar al 11-3700-100. ¿Qué te pido? Pedime cualquier cosa, pero hola.
1: Pedime cualquier cosa menos que me ponga a hacer dieta en esta época de invierno.
0: Es cierto.
2: Claro,
0: bueno, como los osos, ¿viste? Necesitamos comer, ¿no? Para poder pasar el comer mucho para poder pasar el invierno, ¿no? Uh-huh. Mucho frío, sí, es cierto. Hola.
3: Pedime cualquier cosa menos plata, porque sé que no me la vas a devolver.
2: Claro. Y menos en esta en esta época de julio.
0: En esta época de invierno tampoco.
2: No, no me pida nada.
0: No pida nada, ¿no? Hola.
4: Hola, pedime cualquier cosa menos un placar ordenado.
0: Es complicado.
2: Sí, ¿viste? Es difícil.
0: Si el placar es tuyo, tenerlo como vos quieras, ¿no?
2: Totalmente.
0: Si lo estás compartiendo, bueno.
2: Ahí está más complicado.
0: Ahí está difícil, sí. Una más, dale.
5: Pedime cualquier cosa menos que me encargue el regalo de cumpleaños de mi suegra. No sé qué es lo que le va a gustar o qué no. No quiero quedar mal.
0: Nunca vamos a ver lo que nos va a gustar no. A nuestra suegra ni a nuestras mujeres.
2: Olvídate. Una billetera. Billetera siempre salva a las papas.
0: Siempre garpa, ¿no? La billetera siempre garpa.
2: Siempre exactamente. Ayuda.
0: No le compres un par de medias. Así que gastarte unos mangomados.
2: Claro.
0: Exactamente. A todos gracias, amigos.
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2: Volvemos a casa con vos. Y con canciones ideales.
0: Para escuchar juntos.

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1: La oposición rechazó el DNU de Milei contra los extranjeros y buscará frenarlo en el Congreso y también en la justicia. El decreto incorpora nuevas causas para impedir la entrada a la Argentina y disponer su expulsión en caso de que estos promuevan insultos u ofensas en contra de nuestro país o ultrajen los símbolos patrios.
2: Se incendió una fábrica de colchones en Tigre y los bomberos desplegaron un fuerte operativo para contener el fuego. El hecho ocurrió en las calles Las Heras y México, donde 40 dotaciones lograron controlar las llamas, pero aún así siguen trabajando en el lugar. El tránsito se encuentra cortado y los vecinos tuvieron que evacuar la zona.
1: Tragedia aérea en San Juan. Lograron rescatar los cuerpos de las 7 víctimas. Los restos fueron trasladados desde el Parque Provincial hacia la morgue judicial de la capital sanjuanina, donde se realizarán las correspondientes autopsias. Pronóstico del tiempo.
2: 16 grados 5 décimas la temperatura actual en la...

Señores, seguimos en la tercera de un día agitado por la 100. Cerraste la compu, apagaste todo, terminaste de trabajar, estás ya en el colectivo escuchando la radio, a lo mejor en el subte, a lo mejor saliste a caminar o a trotar y te estás sumando hasta ahora. Bienvenidos a todos, a toda la República Argentina. Gracias por estar compartiendo nuestro atardecer de un día agitado por la 100. En este día jueves volvemos a casa, te acompañamos, te ponemos buena música, te levantamos el ánimo. Queremos decirte que estamos junto a vos. Terminá lo que estás haciendo, levantá el volumen de la radio y disfrutá. Este es el atardecer de un día agitado por la 100. 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
2: A las 6 de la tarde, 22 minutos, atravesamos juntos el regreso a casa en atardecer de un día agitado por la Cien.
3: Ay, Dios, ¿y esto cómo lo digo yo? Hay una tendencia que busca combatir el agotamiento mental, ¿viste?
2: Mira.
3: En medio del estrés, el cansancio, el exceso de tiempo, ¿ves? Estamos siempre frente a la pantalla del celu, de la compu. La verdad es que uno se cansa, ¿no?
2: Totalmente.
3: Bueno, entre los jóvenes de la generación Z, es decir, vos, ¿no?
2: Yo, claro, sí.
3: ¿Y yo qué soy? ¿La generación A sería?
2: Yo no te voy a faltar el respeto, así que por las dudas no te lo digo.
3: Escúchame, el hobby maxing se llama. El hobby maxing es el estilo de vida de los hobbits, del hobbit, el señor de los anillos. Este movimiento propone bajar el ritmo, disfrutar de una vida más simple y conectada con el entorno, que es lo que trato de yo decirte a vos que hagas. En mi caso no lo hago, ¿no?
2: Claro.
3: Bueno, a ver, dicen. La idea es justamente alejarse de la obsesión por ser más productivo, ¿no? Y priorizar el descanso, el bienestar y esos pequeños placeres cotidianos, ¿viste? ¿Qué sé yo? Pasar más tiempo al aire libre, cocinar comida casera, leer, está buenísimo leer, ¿viste? Un libro de papel, qué sé yo, hacer actividades manuales, bajar las pantallas. Bueno, nada, es lo que se está haciendo ahora. No es un estudio científico, pero la gente necesita esto para desintoxicarse de la pantalla.
2: Totalmente, sí, sí, sí.
3: Así que empezá con alguna manualidad, cocinate algo rico hoy, invita a todo el equipo del atardecer, obviamente.
2: Dale.
3: No le gustó.
2: No, ni loca.
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1: Agustín García Mancini, amigo que dice, che, de deporte no vas a hablar. Sí, vamos a hablar. Pensá esto, la CONCACAF se alineó con la UEFA y rechazó un plan de Infantino que se decía iba a privatizar el Mundial. Son 41 federaciones nacionales, instruyó a los representantes bloquear la iniciativa del Consejo de la FIFA y reclamó que el organismo financie el desarrollo del fútbol con sus propias reservas. Y vos me decís, sí, de River no hablas. Y sí, tenemos, yo creo que hay que hablar de River, ¿no?
2: Me parece que sí.
1: Me parece que sí. Contra Gimnasia de La Plata. Tiene 6 jugadores de la selección y no pueden armar un equipo. Es increíble. Y Chacho dice, quiero más jugadores. Alexis Steinbach a los 79 minutos metió el golazo de cabeza. Y atención, porque hoy a las 21:30, no me voy a agrandar, no voy a decir nada, porque tampoco somos Maradona en esto, no estamos jugando muy bien.
2: Claro, ojo a Boquita. Ojo con lo que vas a decir.
1: Por eso, frente a O'Higgins por la Copa Sudamericana. Uh-huh. Y con mi amigo Leo Paredes, de 5 ahí, que me está. Un saludo, me dice. Le mando un saludo a todo el equipo de producción. A todos, me dice Leo Paredes. Nada.
2: ¿A mí también?
1: No. Vos justamente a mí no. Me dice que vos no. Pero no importa, está en Chile ahora, dejalo tranquilo ahora. Nada, hoy juega Boquita 9:30 contra O'Higgins. Tenemos que empatar, con eso me alcanza. Dale, vamos.
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1: Las 7 de la tarde en punto, a las 8 de la noche habla Javier Milei en Cadena Nacional. El mensaje buscará explicar en detalle un proyecto central del Ejecutivo, la modificación de la Carta Orgánica del Banco Central, que el gobierno señala como clave para encarar la lucha contra la inflación.
2: Detuvieron al enfermero de un geriátrico de Mar del Plata que golpeó a dos adultas mayores. La denuncia fue presentada por la encargada del lugar luego de que familiares notaran lesiones sospechosas en las residentes.
1: El gobierno le aplicó derecho de admisión a 14 argentinos por incidentes en el Mundial. Los identificados fueron sancionados con la imposibilidad de asistir a eventos deportivos en todo el país por el periodo entre 2 y 4 años. Pronóstico del tiempo.
2: 16 grados 4 décimas la actual, cielo mayormente nublado. Para mañana se espera una mínima de 14, máxima de 21, con tormentas aisladas a fuertes durante todo el día.
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5: Una cosa de locos esto, porque hoy y mañana las dos últimas funciones de Casual, donde va a estar Mica, porque después se va a empollar, va a tener el bebé.
6: Mi amor.
5: Sí, y entonces fuimos con Bocha a comprarle un regalo, ¿viste? Porque mañana queremos ir al teatro a darle el regalo, pues justo mañana cumpleaños.
6: Claro.
5: Y me parece, porque esta Josefina me manda los mensajes, que me dejé en el lugar donde compré el regalo. El dato para ir a las cataratas del Iguazú, ¿te das cuenta?
6: Ay, ay, ay, qué cabecita
5: al
6: de Saint
5: George,
6: novia.
5: Y me traje el paquete, pero dejé el... Y ahora lo que tengo miedo es que esta gente que está ahí en el negocio sepa de qué se trata el dato.
6: Mira, la gente me hizo llegar a mí el dato.
5: Ah, bueno.
6: Dijeron, es preferible que se lo mandemos a Vico.
5: ¿Cuál es?
6: Mira, el dato es...
5: A ver, espera un poquito, esto es por Crucero Saint del
6: George.
5: Norte también, ¿no?
6: Claro, Saint George, sí, con Crucero del Norte. El dato es... Sí. La prendés, sí, cuando hace frío.
5: Ah, anotado.
6: Perfecto.
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19: Las cosas no se dicen, se hacen. Porque al hacerlas, se dicen solas.

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1: Me encanta esto porque hablamos de los gestos de las personas, ¿no? Y habla de la emoción que provocan los gestos. Después de 41 años de trabajo en la escuela número 54, Ruth Martínez se despidió de la institución. Estamos viendo la imagen en la Cine HD. Para comenzar una nueva etapa, que es la de la jubilación, ¿no? Y obviamente se acercaron todos, fueron con regalos, fue impresionante. La escuela misma organizó, los docentes, los directivos, los alumnos, los vecinos. Hubo música, carteles, aplausos. Mirá la cantidad de gente que había, es impresionante. En el último día de trabajo, ahí en Martínez, escuela número 54, ¿no? Ella era personal no docente, ¿no? La que estaba presente en la vida cotidiana de todos los alumnos. Imagínate todos los alumnos que crecieron con ella, ya son profesionales, ¿no? Enseñar el futuro. La verdad que todas las generaciones docentes y trabajadores y alumnos se acercaron, sabían que Ruth se jubilaba y le acercaron. Yo no sé si tenés ahí la foto que me mandaste, me dice gracias Ruth, donde hay un montón de regalos, carteles que se los guardó. Es una trabajadora que tiene ahora otra etapa de la vida, no es que se acaba la vida, hay otra etapa de la vida, ¿no? Disfrutar, descansar. Pero nunca, ahí está la foto, ¿no? Nunca se va a olvidar de esto que estamos contando, ¿no? Felicitaciones a todos los que han tenido esta decisión de homenajear a una trabajadora, ¿sí? Que ahora va a disfrutar de otro momento de su vida. Un gesto para imitar.
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0: Seguimos en este atardecer de un día agitado por la 100, agitado para algunos que están ya corriendo para algún lado, para sentarse a tomar algo, para disfrutar su día. Hay otros que están esperando el amor de su vida. Y otros que prefieren disfrutarlo con su pareja en algún lugar reservado. Lo cierto es que todos, de alguna manera u otra, están escuchando la radio. Y la gran mayoría escucha la 100. Y para nosotros es un gusto y un orgullo que te puedas enamorar con nuestra música y que podamos acompañar en nuestro atardecer con nuestro sentimiento de amor puro.
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2: A ver, ¿qué curiosidades tenés, Vico?
3: Mira, te cuento. Lape, ¿vos conocés esa frase que se usa para ningunear a alguien que es vos no podés comer chicle y subir las escaleras al mismo tiempo?
2: Ah, sí, a mí me lo dicen varias.
3: Bueno, te cuento quién sí puede hacer eso y un poquito más. Hay un muchacho de 24 años que se llama Ishan Hadkar que resolvió dos cubos Rubik en un primer salto en paracaídas.
2: No, dejate joder.
3: Este muchacho puede hacer dos cosas al mismo tiempo, cosa que le tengo sumamente envidia. Y, dato de color, no menor, es la primera vez que él salta de un avión.
2: Ah, no. Y no miró nada.
3: Y no miró nada y te hizo el cubo Rubik. Pero falta que te se ponga a estudiar para la facultad, que haga todo junto.
2: Lo estamos viendo esto en imagen en este momento, El tipo está cayendo en paracaídas y está haciendo un cubo. Está haciendo el cubo este.
3: 4.000 metros.
2: No es inteligencia, ¿no?
3: No, olvídate, esto no es inteligencia. Esto es artesanal. Esto es inteligencia artesanal.
2: Inteligencia artesanal, mira vos, qué locura el tipo. Y está en el Guinness ahora.
3: Sí, récord Guinness, 4.000 metros de altura, dos cubos Rubik, resolvió dos cubos Rubik en un primer salto en paracaídas.
2: Ahora le preguntas, ¿cómo fue el salto? Ay, no lo vi.
3: No me acuerdo.
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Grecia nos decía que esta vez iba a ser diferente, porque la política monetaria estaría guiada por criterios de racionalidad científica. En lo que va del siglo XXI, la tasa de inflación acumulada asciende a 168.580%. Dicho en otras palabras, el Banco Central ha sido una herramienta que posibilitó el robo de la alta política. Es más, el robo de la alta política no solo tomó lugar mediante la falsificación de dinero para financiar el Estado, sino que además, a lo largo del tiempo, tomó distintas formas de expropiación. La propia creación del Banco Central arrancó con una estafa al cambiar la paridad cambiaria del oro que estaba en las reservas. El resultado de ello derivó en un aumento de la emisión monetaria que sextuplicó la tasa de inflación y que a lo largo de una década le robó el 50% del salario a los argentinos. Otra de las estafas emblemáticas de la alta política a los argentinos de bien fue la salida de la convertibilidad. En dicho momento, cada peso emitido por el Banco Central estaba respaldado por un dólar. En este contexto, salir de dicha ley implicó que los 15.000 millones de dólares de aquel momento, que eran de los argentinos, pasaron a manos de los políticos. Es más, dicha cifra expresada a valores de hoy asciende a 30.000 millones de dólares, aún dejando de lado el interés real en dólares que se podría haber ganado por esas reservas. Sin embargo, la voracidad y pasión por robar de parte de la alta política no quedó ahí.

Buenas noches, bienvenidos a todos los que están del otro lado. Empezamos Románticos, el programa que elegís cada noche en la 100. Soy Walter Sterzer y en este momento vamos a vivir una noche única con la música que marcó tu vida. Nos quedamos con vos como todo el día, acá en la 100.

0: 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Miércoles en Argentina, mitad de semana que nos reúnen románticos. Nuestro punto de encuentro.
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0: Las últimas horas del día las compartimos en la 100 junto a la mejor música.

Las canciones que viven en tu recuerdo suenan en la noche de la 100. 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
9: Seguimos juntos aquí en las 120 horas y 46 minutos en este jueves. ¿Te vas a algún lado? ¿Estás regresando? Bueno, ten en cuenta que en Avenida Brasil y Avenida Ingeniero Huergo, allí hay un corte total por barreras que están trabadas. Cantilo está normal en su conexión con la Avenida General Paz. Y si regresás en el tren Mitre, ten en cuenta que el ramal Tigre restableció ya su servicio completo luego de demoras. Por su parte, subtes y premetro están funcionando a horario.
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